0: aumento de las reservas permitirá mejorar la disponibilidad hídrica y facilitar el manejo de los caudales para reducir el riesgo de desbordes. Las autoridades llamaron a los agricultores a mantener despejados los cauces y sistemas de evacuación de aguas para evitar que los terrenos cultivados permanezcan inundados durante el paso del sistema frontal, que continuará afectando distintas zonas del país. Por otro lado, en la región de Los Lagos, el foco ahora está puesto en las heladas pronosticadas para los próximos días. El Ministerio de Agricultura indicó que mantiene vigilancia sobre la situación para apoyar a los productores si es necesario.
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3: Vecinos y vecinas del sector alto de Reñaca contrataron maquinaria privada para controlar un socavón de 30 metros provocado por las lluvias. Ante la falta de asistencia municipal, usaron recursos propios para desviar las aguas antes del próximo sistema frontal. Eso es todo por el momento. Nos encontramos en la siguiente edición de noticias.
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1: 8 de la tarde con 4 minutos.

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bienvenidos y bienvenidas a otra jornada más, a otra edición más de La Nube Voladora este día. ¿Cuánto estamos hoy día?

0: dejando la escuela. Yo se los dije, señoras y señores, sí. Don Julio venía con la marraquera. ¿Eh? Los dije, ¿no? Sí, no, sí. Yo se los dije. Yo, sí, Patito, por acá.
1: Capaz que la gente cree.
0: Bienvenido, bienvenido a nuestros grandes amigos de la Costa del Maule. Hola, hola, hola, hola. Por la 90.5 de las Garzas. Hola, hola, mi gente de Malañel y Cantén, Curesto, Bichuqueni y sus alrededores. ¿Cómo están? Están mojados, ¿no? ¿Ah? Bienvenidos, señoras y señores. Bienvenida a esta jornada, a esta edición de este día, el lunes 20 de julio. Estaremos

0: Así es, señoras y señores, bienvenidos, bienvenidas a esta jornada, a esta edición, este día lunes. Claro que sí, le damos la más cordial bienvenida, pero antes, claro, antes de iniciar y antes de arrancar y recibir a nuestros auspiciadores, claro que sí, por acá nuestro WhatsAppito.
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0: Así es, señoras y señores, habilitado nuestro WhatsApp, por acá nuestro número de refija, don Este. Buenas tardes, buenas noches, ¿cómo está usted? Bienvenido.
1: El teléfono cabina, 75 242 41 99.
0: Muchísimas gracias, mi gran amigo, gusto de saludarle. ¿Se ha mojado? Tiene que cuidarse, mire que yo me resfrié el fin de semana, pero ya estamos saliendo. Ay, que este año ha sido menos. Me he resfriado como 5 veces hoy. Antes no me he morecido. Sí, ya está la tercera. No, cuarta. Cuarta, yo. Cuarto resfriado, oiga, y no ha pasado ni 2 meses, ¿eh? No, si de verdad, y no es chiste, sino... Sí, oye, también le damos la más cordial bienvenida a mi amorcito, amorcito, corazón mío, precioso, lindo, bello. Dígame, ¿cuál es la hora?
2: 8:14.
0: Ay, qué lindo. Ya, señoras y señores, claro que sí. Oye, le damos la más cordial bienvenida también a nuestros auspiciadores que nos van a acompañar en esta jornada, claro que sí. ¿Dónde están nuestros auspiciadores por acá? Si es que no han cambiado, digo yo, no sé. ¿Por qué han cambiado? No. Parece que cambiaron. 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Bienvenido, buenas tardes, bienvenido. 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
1: Ese ladrón se llevará mi corazón, no sé, que ya llegando amor. ¿Para dónde andáis? No, si ya se perdió ya. Señoras y señores, 20 con 18 minutos acompañándonos en esta jornada, en esta edición, para acá nuestro guapo de Sabino, ¿eh?
2: WhatsApp de Mina, más 56 75 242 41 99.
1: Habilitadísimo nuestro WhatsApp para que usted se comunique con nosotros en esta jornada, querido amigo, para llamar. ¿Cuál es el número?
2: Teléfono de Mina, 75 242 41 99,
1: 75 242 41 99, más 56 75 242 41 99. Nuestro WhatsApp, nuestro número de Rafija. ¿Usted quiere programar con nosotros en esta jornada? Claro que si usted nos llama o usted nos envía su WhatsApp. Y por acá le complacería, por supuesto, con su tema musical a esta hora. Recuerde que hasta las 23 estaremos acompañándoles, claro que sí. Después se viene todo el playlist, ya recuerdo la música romántica. Directo al corazón, ¿ah? ¿Eh? Sí, después de la nube voladora viene Don Eric. Don Eric Hernández, ¿ah? ¡Buena, pues, Patox! ¡Buena, pues, José! Ahí nomás. Es la única que voy a nombrar nomás. Él escucha a su papi en la mañana, escucha a su tío en la tarde y no vaya. A uno ya lo tiene olvidado, así que. ¿Para qué más?

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1: Con 27, señoras y señores, y continuamos y avanzamos en esta jornada. En este día lunes, el 20 de julio, esta ráfaga. ¿Qué será? 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

Un saludo a los que están conectados por acá, señoras y señores. Sí, si hoy llegamos a 30, ya no 30 conectados, me rojo con otros ahora. Sí, me rajo en otro asado. 30 conectados. Claro que sí, 30 conectados. Pero hay una condición. Y es muy fácil. Oye, si es tan fácil. 30 conectados, pero tienen que estar entre 15 y 20 minutos conectados conmigo. Interactuando, pidiendo temas. O por último, saludando, no sé. 7-2, hola, saludos amigos, hola, hola, hola, Patito, saludarlo, ¿cómo está? Como siempre, arre. Camilita Catrilé, ¿cómo está? Bien hermosa, bella, preciosa. Hoy estamos alegres. ¿No? Sí. Ah, ya, saludos.

me dijo que diera un saludo. Pero yo también le tengo saludito, así que si el que me quiere saludar con algo, le voy a contestar, ¿eh? Señor, ahora no hay filtro, ¿eh? No hay filtro. Antonio, saludo desde Quintero, Chile. Marcelo Flores dice, ¿puedes poner un temita de Caricia? Ya estamos, ¿cuál quiere de Caricia? ¿Qué cosa que usted me diga nomás? ¿Cómo están las Pato Lovers? ¿Cómo están? Están bien.

Claro, mi gran amigo me vino el tema de la banda Para No Sufrir. Cantaré Para No Sufrir. La boca es por acá, ya la boca es por otro lado, la vamos a poner más que bien, no se preocupe, ¿ya? Oye, si la voz la no tengo mucho, yo no le estoy medio resfriado, ¿ah? Saludos, dice, desde Ovalle. Full lluvia, un temita de hechizo, la temporera. Ya toqué un temita de hechizo, pero no.

0: ¿Quién es este caballero que sale aquí con lente? No lo conozco. Le mando un audio. No, vamos al tiro a ver si es que no.
1: WhatsApp de Lina. +56 75 242 41 99.
0: Es que no lo conozco, es este caballero con lente. ¿Aló, señor?
2: Buena, Patito Rubilar. ¿Cómo está mi gran... Mi gran rumpi, corazón de seda?
0: Sí. Perdón, ¿quién es usted, amigo? No lo conozco. ¿Por qué me dice Pato? Tenemos confianza los dos. ¡Ah! Este es el que llaman el Shariga. Ah, este es Shariquita, ¿no? Como yo ya me he olvidado de él, como no me escucha, entonces... Escucha a su tara, ¿no? a su papi. Madre, me mandó un tema. Saludos desde hoy, ¿eh? Sí, ya conseguiste el chiste de la temporada, la vamos a buscar por acá. Ya continuamos, ya avanzamos en esta jornada, en esta edición.

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1: ¡Abran paso, caballeros!
2: Señoras y señores, continuamos. ¡Banda Alegre! Para no sufrir en la Nube Voladora de Tanina.

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1: Canto luego yo, así. Oye, salud para Toñita que está conectado con nosotras. Desde el sur de Chile, señoras y señores. Estaba buscando los temitas que me pidió mi gran amigo Corazón y Letras.

Es un tema romántico, ¿no? Vamos a escuchar, ¿ya? Vamos a poner que sí que es romántico, no romántico, o es cumbia. Ahí vamos a ver.

0: 9.
1: Habilitadísimo nuestro WhatsApp, queridos amigos, queridos auditores por acá. Hoy 1.3K y llevamos harto. 8 conectados, no será mucho. No, yo creo que son muchos conectados, entonces me van a pedir muchos temas, entonces no voy a poder tocar nada. Es una vergüenza. ¿Esto es una vergüenza? Literalmente lo digo, es una vergüenza. No. ¿Qué dice usted, querido amigo? Sí, Toñito. Tengo como 1500. Casi 2000 amigos en TikTok. 5. Y los otros 1495, ¿dónde están? ¿O solamente son amigos por decir amigos, no? Son pocos los amigos. Claro, es como decirle que Chariquita es amigo. A lo mejor don Gabriel Paulinho tiene otra.

0: 89.
1: ¡Aló!
2: ¡Hola,
1: abuelita! ¡Hola! ¿Qué pasó?
2: ¡Hola, mijito!
1: ¿Sí?
2: ¡Casi se me vuela la plancha!
1: ¡Chuta!
2: ¡Oiga! ¡Ay, el viento casi me revolcó! Yo pensaba que era el viejo, pero no.
1: ¡No!
2: ¡Ay, ay, ay, mijito! ¡Que estábamos asustados, mijito!
1: ¡Sí, voy!
2: ¡Tuvimos que decir! ¡Ay, ay,
1: ay! ¡Ay, ay, ay, no, oiga, sí!
2: ¡Estuvimos asustados!
1: Tú asustado, mijita.
2: Ay, ay, ay.
1: Ay, pobre
2: abuelita. Pero ya estamos bien.

0: Elenita todavía no se mejora por la crema. Ay. Chuta, que está cagadito todo bonito, no se va a mejorar nunca. ¿Qué dicen ustedes, señoras y señores? Por acá deja su mensajito en nuestro WhatsAppito.
1: WhatsApp de Liga, +56 75 242 41 99.
0: Oye, deje su mensaje por acá y diga, abuelita, vaya al hospital. ¿Usted cree que se va a atender o no? ¡Aló!
2: Oiga, patito. ¿Ah? Dígale a la abuelita que se afirme bien, porque capaz que se la lleve el viento. Ya que le llevo la placa, capaz que se la lleve ella.
0: Creo que todavía está buscando la placa. La... ¡Ay, mijito! Dice... No, se está cagadito. Yo siempre he dicho, yo vaya al hospital, abuelita, por la cresta. No quiere ir, pues es cosa de verlo. ¿Qué opinan ustedes de la abuelita? ¿Debería ir al hospital o no? Ahí ahí leo los mensajes, los guasamitos por acá. Ya, señoras y señores, claro que sí. Oye, bandalera, hace rato que no escuchaba. Un saludo para Verónica Silva, que está conectada por acá. Hola, hola. Hola, hola. Corazón. Ya, claro que sí, señoras y señores. Continuamos y avanzamos en esta jornada, en esta edición, en este día. Oye, para mi gran amigo Luchito. Para Luchito, que está conectado por acá hasta ahora, que le escuchan los perros del sur, el tongo niadito. Vamos a ir por acá primero. ¿Aló?
3: Oiga, ¿quién tengo que ir a buscar? A la flaca.
0: ¿A quién?
3: No, la flaca está aquí.
0: ¡Ah! Ay, yo pensaba que era la placa. Oiga, abuelita, vaya al hospital, por último, para que la pinte. ¿Ah? Para que no esté tan cajita como yo. Y me destaparon las patinas, oiga. Ya, señoras y señores, para Luchito, que está conectado por acá, claro que sí, le escucharon a los cuatro del sur, le están goñaditos. A bailar, a bailar, a bailar. 20 con 51 minutos, los cuatro del sur. Y dice...

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1: 8 de la tarde con 55 minutos.
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pasando muy mal, ¿eh? Con este temporal, he visto algunas imágenes por ahí, no, la verdad es que lo están pasando súper mal. Un abrazo a toda nuestra gente de allá de del norte de nuestro país, señoras y señores, donde obviamente las lluvias han hecho de la suya, así que nada, un abrazo grande a toda nuestra gente, ojalá Dios quiera que no hayan víctimas fatales, solamente cosas materiales que se pueden ir recuperando en el tiempo, así que un abrazo para ellos. Ahí sí, saludos los que están conectándose por acá, señoras y señores. De 1500 tengo 4. No, pero he tomado la decisión, señoras y señores. Club de Cueca entre pañuelos. Saludos, Patito, tanto tiempo. Buena, buena, buena. ¿Cómo están, queridos amigos? Club de Cueca entre pañuelos. Curicó, ¿eh? Saludos para nuestros amigos que están conectados por acá a esta hora. Fue a buscar el vuelto del bambino que le quedaron debiendo. Que lo gastaron. Me dijeron que tenía que mostrar la boleta. Yo la boleta la perdí, oiga. Sí, la perdí, de verdad. La verdad.

contado, ¿ah? Me han contado, yo no. Propina, A uno da propina, ¿eh? Y los A también.

Tío. Sí, Lalo. Sí, oye. Bar. Ya, soplame este ojo. Me han contado, ¿ah? Me han contado. No, no digo que sea así. Ya, señoras y señores.

No sigamos. Verónica dice, hola, me conecto para que salga el asado. Pero si esa es la idea, pues sí, bueno, si tiene que estar, mire, tiene que estar 30 minutos, sí, o sea, perdón, son 30 conectados entre 15 y 20 minutos. Entre 15 y 20 minutos tiene que estar conectada. Sí. Y yo me rajo con un asado. De allá somos. ¡Éjale! ¡Éjale! Asados de avioncito, qué buenos son, pues, ¿no? Mira, ¿cuánto vale un kilo de avioncito y un tuto y una pechuga? Saquen la cuenta, ¿no? Si se conectan 30 personas, duran entre 15 y 20 minutos conmigo, me rajo con eso. Yo soy de palabra, no nada mintiendo yo, de verdad, ¿eh? No, el charro. Al charro le caro, no. ¿Cuánto sale el kilo? Ni, no debe tener ni idea, Manuel. Ya lo pusimos pelado ahora.

¿Tenía un asado para su cumpleaños? No sé, porque a mí no me invitó, así que no. 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

Y no es chiste, ¿ah? Pero tienen que haber, mire, hay seis, pues. ¿Seis personas? ¿Siete? No, eso. 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

en Sagrada Familia, mi gran amigo. ¿A dónde más? También Radio El Radio. Radio ese mismo. 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

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Y tú, te lo vas a perder. Sí, pues miren, que tenemos seis conectados de 1400. Y yo lo dije, y lo vengo diciendo hace bastante rato. De verdad, y no es chica. Esto es publicidad, se llama. Publicidad. ¿Ustedes conocían la publicidad? Ya, esta publicidad. Sí, es tan fácil, miren. 30 conectados, tienes que estar entre 15 y 20 minutos conmigo interactuando por acá, por la comunidad. Nada más que eso. Y yo me rajo de una sabre.

0: A no ser Chariquita. Ya, señoras y señores. Y continuamos y avanzamos en esta jornada, queridos auditores.
1: ¡Vuelve!
0: Aquí están los Bravos de Chile.
1: ¡Regalones de siempre!
0: Mix Bravos de Chile.
1: ¡Ya

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0: acompaña Barrito Rubilar.
1: Don Claudio Correa.

0: Ya, señoras y señores, 21 horas con 27 minutos acompañándonos en esta jornada, en esta edición, para que nuestro WhatsApp.
1: WhatsApp termina. Más 56-75-242-41-99.
2: ¡Aló! ¡Oh, Patito! Pensó igual a sus palabras con esta gran tragedia que se está viviendo en el norte.
0: Sí.
2: ¡Ay, ay, ay! ¿Cómo nos golpea nuestra madre naturaleza?
0: Así es.
2: Fuerza nomás a los que estamos sufriendo con este gran sistema frontal que lamentablemente ya no da abasto, si ha dejado estragos en algunas partes de nuestro territorio nacional.
0: Así es.
2: Incluyendo la región de la Araucanía, que todavía hay personas sin energía eléctrica ya más de 5 días. Así que, mi gran amigo, fuerza nomás a nuestro chilito lindo.
0: Así es.
3: ¡Azúcar!
0: ¡Azúcar! ¿No será arena? Mi hija es muy inteligente. Cuando la primera vez que supo que lo que era la sal y lo que era el azúcar, ella dice que arena. Y no es chiste, de verdad. Dame arena, dice.

0: sea que... Ya, pues entonces, ¿cómo las iba diciendo? Dijo el guazo. La idea es que estemos todos conectados por acá. No, yo me voy a desconectar, chiquillo, de cuánto se llama del TikTok. ¡Aló!
1: Patito, patito. ¿Ah? ¿Están usando mi nombre?
0: ¡No, no, no! No, chiquillo, me voy a tener que retirar de TikTok por unos varios meses. Cuatro personas de mil y tantos amigos que tengo. No, no. Esto es una vergüenza, de verdad. Que yo... Esto es una vergüenza, de verdad. ¡Aló!
2: Mamá, mamá.
0: Mamá.
2: En el colegio me dicen desodorante.
0: Ya.
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0: Ya. Mamá, mamá. Sí, mamá. En la escuela. En la escuela me dicen detergente. Cállate, Ariel. ¿Ustedes saben cuál es el baile preferido del tomate? ¿Ustedes saben cuál es el baile preferido del tomate o no?

Patito, aquí escuchándolo, que tenga una excelente noche. Si puede, un temita del legado norteño. Ya está, vamos a buscar el legado norteño, ¿eh? Jaja, adiós, asado. Sí, oiga, Verónica, ¿cómo vamos a...? A ver, ¿cómo me borre? ¿Cómo yo puedo comprar carne si no tengo el resultado aquí? Mire, vea, ¿cuánto he conectado? 5. Es una vergüenza. Es una vergüenza. ¿Habría sido algún artista exclusivo de la televisión? Habría estado lleno ya. No sé, pues digo yo, Brad Pitt. Mire, usted, por ejemplo, ha visto al Pancho Saavedra. Pancho Saavedra se conecta un minuto y ya tiene como 10.000. Legado norteño, vamos por acá, tengamos legado norteño por acá.

don Carlitos Mantujano por acá. Saludos para él, que lo consiguió los baldillos. ¡Sagrada familia! Oiga, ¿cuál es de galo norteño que le gustaría escuchar, amigo mío? Ahí para que me escriba ahí. ¿Cuál quiere escuchar del galo norteño? Es que hay unos morros. Bueno, pues gancho. Tiene que decirme nomás. Paulita, hola, buenas noches, Patito, ¿cómo está? Un abrazo lleno de bendiciones, gracias, Paulita. Claro que sí, señoras y señores, continuamos y avanzamos. Esto es un escándalo. Rafael de España, la nube voladora, de Tanina FM.

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1: Y continuamos y avanzamos, señoras y señores.
2: Bonita, pero bonita.
1: Aquí está el Alejandro Norteño, el chofer.

Pase por acá. Hola, don Emanito, un temita, por favor, para recordar a mi papito de Antonio Aguilar. La Chullita. Muchas gracias, don Patito. Aquí está, por supuesto, Antonio Aguilar. Para recordar al papito de nuestro gran amigo Marquito, ¿eh?

gracias, señora, dice por acá, Patito. Ya que estamos con Astor Aguilar, dice un temita de Vicente Fernández, por favor, La Diferencia, para saludar a Rosita. Ya estamos, mirad, amigo.

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1: Continuamos y avanzamos, señoras y señores.
2: Este tema,
1: aquí están los charros.
2: Tranquilo.

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0: Excelente.
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Señoras y señores, les tengo una noticia muy fome. Esta hora tengo que darla igual. Lamentablemente, bueno, son dos, no, o sea, es una noticia por dos. Tengo solamente tres conectados por TikTok. Ya, pero voy a hablar en serio, así que me voy a desconectar de TikTok. Esa es una opción. Y la otra, voy a volver la cámara porque a lo mejor es mi cara la que no se puede la gente conectar. Entonces, por eso a lo mejor la gente no se quiere conectar. Así que muchas gracias a todos los que se estuvieron conectados conmigo un ratito. Pero esto ya me aburrió ya porque es una vergüenza. Es una vergüenza para mí, para mis pato lovers, para mis fans. Así que no lo sé. Lo siento mucho. Si esto no llega a alguna solución ahora ya, yo creo que mejor que no desconectemos ya. Así que no, de verdad, muchas gracias. Así que voy a dar vuelta a la cámara mejor. Y así, si aparecen, yo les mostraré mi bello rostro. Pero si no, porque así no, es una vergüenza. De verdad, es una vergüenza.

llega a dar vergüenza ajena. Ya, señores y señores, continuamos y avanzamos en esta jornada, en esta edición, en esta noche. Haciendo un poquito frío, pero nunca tanto, no puedo decirlo. Hola, Patito, ¿cómo está? Bien, ¿y usted cómo está, Angelina? Gusto de saludarla, bienvenida. Bienvenida a este ratito, ¿no? Porque me voy a desconectar.

chavo nomás y... ¿Para qué vamos a estar? Ya, ahí no me ve nadie, así que estoy tranquilo. Ya, continuamos y avanzamos, señoras y señores, en esta jornada, en esta edición, en este día lunes.

0: ¡Me estáis güeyando!
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0: 9:57 p.m.
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Hola, ¿cómo están? Muy buenas tardes, bienvenidos a este día lunes, donde comenzamos una nueva semana y de mejor manera, obviamente, lo vamos a hacer con la música del ayer. La compañía musical de Radio Tenina en la 95.1, les habla Eric Hernández, postproducción del programa Rodrigo Muñoz y además en la dirección general de Tenina FM, Luis Benavides. Le vamos a invitar a que disfrutemos de esta nueva edición de este playlist del Expreso Recuerdo, donde los grandes éxitos de todos los tiempos vuelven a sonar para acompañarte en esta jornada. Bienvenidas, bienvenidos, iniciamos nuestra jornada de día lunes a través de Tenina FM con este playlist del Expreso Recuerdo.

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Muy bien,

En este lunes, recordar, obviamente, la buena música es una de las mejores compañías para comenzar la semana. Por eso seguiremos compartiendo estos clásicos inolvidables, baladas románticas y éxitos que han trascendido generaciones aquí, en el playlist del Expreso del Recuerdo.

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0: antes de continuar con nuestra programación musical, es hora de, obviamente, que ustedes también participen junto a nosotros. Envíen sus mensajes, síganos en redes sociales, en fin, porque obviamente en la radio lo hacemos todo. ¿Y qué mejor? A esa hora de la jornada la hacemos junto a la música de recuerdo de Tendina FM.
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Y nosotros con canción del ayer.

Programa edición de día lunes en este playlist del Expreso Recuerdo. Gracias a Rodrigo Muñoz. Gracias a Luis Benavides en la dirección general de Tenina FM. Gracias a todos ustedes. 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Un abrazo enorme. Sigan en sintonía Tenina FM porque hay buena programación para compartir en este lunes a través de la 95.1.

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0: 1 de la madrugada con un minuto.
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0: 6 de la mañana con 13 minutos.
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5: ¡Florín! ¡Aló! ¡Hola, hola, buenos días!
6: ¿Me escucha ahora?
5: Yo le escucho súper bien. Lo que pasa es que este teléfono es para WhatsApp. Pero no importa, ya dígame nomás.
6: Oiga, ¿sabe que quiero escuchar la canción de los Príncipes del Norte, La Bola Negra?
5: ¿Los Príncipes del Norte, La Bola Negra?
6: Sí.
5: Ya, la vamos a buscar al tiro, ¿ah? Los Príncipes del Norte, La Bola Negra. La busco al tiro, ¿ah?
6: Oiga, tío Jaime.
5: Dígame.
6: Me alegro mucho que usted esté aquí en la radio y puteando por la vida.
5: Ya, perfecto. Aquí estamos haciendo el empeño para que no hay problema, ¿eh? Ya que esté bien. A usted también. Le busca el tiro en la bola negra. No hay problema, no hay problema, no hay problema, no hay problema, no hay problema. Oiga, otra cosita. Fíjense que se está haciendo una rifa. Y dentro de la rifa o bingo, no me acuerdo muy bien. Pero se necesitan mesas para ocuparla, para jugar, entiendo yo, cartas, brisca, escoba, no tengo idea de qué. Y justamente la persona que haya dicho, no, yo tengo, y parece que era puro chamuyento, no estaba puro grupendo. Así que estamos viendo la posibilidad de conseguirnos mesas, de conseguirnos mesas, de estas mesas que caen dos personas, tres personas, cuatro personas inclusive, de esas mesas chiquititas. Si usted tiene o sabe quién tiene esa mesa, para que se ponga en contacto con el tío Jaime aquí y lo hablamos, ¿ya? Por favor, de antemano, muchas gracias, gracias, gracias, gracias. Don Gabriel dice por acá, don Gabriel, ¿cuánto? ¿Omega o Ortega? ¡Ortega! Don Gabriel Ortega, ¿me puede tocar al otro lado del portón, tío Jaime? ¡Vale!

ahí nomás, cabrito, ¿qué quiere que le diga? Poniéndole Wendy a esta hora de la mañana, poniéndole sabor. Ustedes son los que hacen la programación musical, ¿ah? Son ustedes los que me llaman acá en la radio y me piden las canciones, ¿ah? 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Sí, pues, oiga, son muy buenos los eventos 80-90. Una gran, un aparataje de iluminación, un excelente sonido, ¿qué quiere que le diga? Animación, todo bueno, bueno, bueno, bueno. Y el ambiente espectacular. Oiga, Norma Zárate, hola, hola, buenos días, ¿cómo está? Espero que tenga un excelente día de hoy. Todos los días son buenos para mí, no hay problema, pues, oiga. Del momento que me puedo desplazar, que puedo ver, que puedo escuchar, son buenos. Yo soy bien agradecido, bien agradecido. Además, trabajo en lo que me gusta. ¿Qué quieres? ¿Qué más quieres? Oiga? Por acá alguien me pidió una canción, la tengo lista. Oiga, recuerda que estamos tratando de conseguirnos mesas para 4 personas. Es para ocuparla en este evento que se va a realizar los próximos días. A ver si alguien tiene mesa. Porque la persona que había dicho, no, yo tengo mesa, no se preocupen, pero era mentira porque se corrió. No hemos sabido más de este gallo que dijo que tenía mesa y todo lo demás. Y lo ilusionó nomás a esta persona que necesita, obviamente, que le colaboren, que ven la posibilidad de arrendárselas, no sé. Pero necesitamos un par de mesas, a lo menos unas 15 mesas. No sería malo. Si usted tiene mesa, sea de Romerar, de Teno, de Molina, de donde sea, de Rauco, pónganse en contacto acá en la radio y me avisa. Al 752-760101. Al 752-760101.

0: Le he dicho 400 veces aquí, llamen cuando yo estoy hablando. ¡Aló!
1: Hola, tío Jaime, ¿cómo está?
0: Yo bien, pues, señora Isabel, ¿qué haya pasado con su vida, oiga?
1: No, sí, lo escucho todos los días, tío Jaime, pero que yo duermo con una nieta y llegan cuando despertarla tan temprano.
0: ¿Por qué no duerme con una pierna peluda, señora?
1: Más adelante.
0: ¡Usted quema una pierna peluita ahí para el frío, señora!
1: No, tío Jaime, prefiero mi nieta.
0: Ya está bien, está bien, está bien. Ya, cuénteme.
1: No estamos tiempo para tener una pierna peluda.
0: Bueno, y si después está afuera nomás, pues, oiga.
1: Sí, pero gracias.
0: Cuando ande con cosquillita lo manda a buscar nomás.
1: Ah, sí,
0: pues. Ve, que no es mala idea, no es mala idea.
1: Voy a seguir, a ver si... A seguir tu consejo.
0: Va, siga mis consejos nomás, oiga. Sígalo nomás, va a ver que lo va a pasar bien, no va a pasar frío y va a andar silbando. Ya, feliz de la vida. Cuénteme, amiguita, ¿qué canción quiere escuchar?
1: Quiero Flores Finas por Los Reales del Valle.
0: Ya, no hay problema.
1: Ya, tío Jaime. Flores. Cayó tanta agua.
0: Sí, sigue lloviendo para allá. Sigue lloviendo para allá, ¿cierto?
1: Yo como a las 9 y no ha parado, tío Jaime. Pero como de las 9 hasta las 10:30 cae. Una lluvia como que sí parece que
0: sí,
1: me voy a echar la casa abajo.
0: Sí, sí, yo también. ¿Usted y tiene techo de zinc?
1: Sí.
0: Va, ¿cómo me voy a olvidar si yo estaba allá?
1: Pero sabes que mi pieza está bien al medio de todas las primas y se escucha mucho el zinc. Solamente sé que cuando cae el agua del... Porque pusimos caneletas, ¿sí?
0: ¿Ya?
1: Y cae el agua de afuera. Eso escucho nomás, que está ayudando fuerte.
0: Sí, pero llovió muy fuerte anoche, llovió muy, muy fuerte anoche, pero es parte de la naturaleza y hay que tener fe que no va a pasar nada por acá, ¿eh?
1: No, gracias a Dios, Dios Jaime, que nosotros estamos en la gloria.
0: Oye, y se esperan lluvias todavía durante todo el día de hoy día y también algo mañana, por si acaso, para que ya de ahí se estarían yendo las lluvias, ¿ya?
1: No, qué bueno, Dios Jaime.
0: Ya, que esté muy bien, ¿eh?
1: La vuestra necesita, Dios Jaime.
0: Ya, que esté muy bien, ¿eh?
1: Igual está tío Jaime.
0: Ya, nada más. Y búsquese un machote. Usted ya crió ya, oiga. Usted ya crió ya. Usted, déjele que sus nietas lo críen sus hijos. Búsquese un hombre ahí. Abrazadita, duerme, señora. Que anda con cagada aquí. Ya, póngale música, tío Jaime.

0: ay, ay, óigame, pararon el carro, me llamó una auditora y me dijo, no, andaba ofreciendo la mercadería, óigame. La mercadería es mía. Ya, ya. Está viejita linda, oye, sí saben que yo me puedo dividir. ¿Para qué, weón? ¿Para qué ya no, ya? Antes. ¡Aló!
1: Yo, Jaime.
0: ¿Qué le pasa a don Rulo?
1: Oiga, yo le voy a solucionar el problema a la señora de las mesas.
0: ¿En serio?
1: Mire, oiga, tío Jaime, pero escúcheme. Ya. Esta weá que tengo en este abril escenario, estoy escogiendo cebolla. Yo la hice hace poquito, me salieron recaras. Pero ¿qué es lo que pasó? Que esta señora hizo un bingo aquí, a ella le fue mal.
0: Sí.
1: Entonces yo le voy a solucionar, ya me hablaba ella de él, yo me había hecho el weón porque no las quería prestar.
0: Ya.
1: Ya. Pero yo le voy a solucionar el problema con la condición que ella me la llenan y la ocupen y me las devuelven al tiro.
0: Como tiene, mira, que la, ser, como tiene que ser, poiga.
1: Oiga, las mesas que tengo yo son para 6 personas.
0: ¿Ya?
1: Bueno, pues tú no sé si la otra vez yo lo hice hace poquito. Entonces, ¿qué es lo que pasa? Que yo cuando empecé aquí, yo siempre andaba pidiendo weas prestadas también, pues.
0: Ya,
1: entonces,
0: perfecto.
1: Que vengan a buscarla aquí, no sé cuánto. Tiene que ser el día viernes porque yo el día sábado me voy para las pulgas, para solucionar el problema.
0: Gracias, Rulito.
1: Yo no es porque tampoco me las quiera hacer de agrandado, no. Yo estas cuestiones las hice y no las quería prestar, ¿no? Porque me las han venido a pedir. Porque ya la otra vez tenía y me le hicieron tira y tuve que hacer mesas nuevas yo. Así que dígale a la señora que se comunique conmigo para que solucione su problema, y son, hay 30 mesones aquí.
0: No, yo ya le estoy avisando ya que está solucionado el problema, pero que escuche lo que está diciendo el amigo Rulo, ¿ah? Tienen que ir a buscarla e ir a dejarla, apenas terminen, porque nos andan prestando para que le entreguen la guamala después, po.
1: No, además de eso, que no son mesas chicas, pues.
0: Ya, vale, amigo Rulito, ¿ah?
1: Así que dígale a la señora que venga o se ubique conmigo aquí, y para que yo solucione el problema, para que haga su evento, para que junte su plata que necesita. Yo.
0: Está escuchando acá y me dice, sí, estoy escuchando. Muchas gracias, don Rulo. Realmente, don Rulo, me ha sorprendido. Dice, una tremenda persona, un tremendo corazón. Gracias, gracias, gracias, don Rulo. Le voy a prender velita, me dice.
1: Ya, dígale que la tengo, que vea cuántas van allá, pues, para que solucione su problema y haga su evento que va a hacer. Pues.
0: Vale, compadrito. Muchas gracias, Rulo.
1: Yo estoy aquí arriba en el escenario, cogiendo cebolla y como lo digo, chico, escuchándolo a usted.
0: Pégate una cantada, pues, bueno, ya. Arriba el escenario, mi compadre. Ahí conversando con los gatos. Ya, sigamos con la música. Nos pidieron la canción Los Reales del Valle, Flores Fina. ¿Se dan cuenta? Oiga, si la radio sirve mucho, compañero, sirve mucho. Solucionado el problema de las mesas.

Y no más, cabrito, ¿qué quiere que le diga? Oiga, por acá dice. Naftali. Estefanía, Naftali, Estefanía, dice. Buenos días, tío Jaime. Quisiera saludar, mandar un saludo a mi esposo Juan Rosas y a mis hijos que van camino al colegio con una canción, El Café de los Tigres del Norte. Por favor, lo escuchamos del Olivar Secta Región. Vale. De ahí va la canción. La busco al tiro. De la Secta Región dice, ¿eh? El Café de los Tigres del Norte. Ningún problema. Y desde Sagrada Familia Villa Prat, en realidad, que están en sintonía a través de la radio Renacer en el 101.7. Lo escucho todos los días, tío Jaime. Me puede tocar la canción. Me voy a cortar las venas.

buscando la canción El Café y no la encuentro. Encuentro una relacionada con el café que a mí se me ocurre que ustedes le ponen El Café. La canción debe llamarse La Rutina. Mira, voy a poner un poquitito el tema musical y si están en sintonía, díganme sí o no. Para mí que esta es la canción que ustedes quieren escuchar. Esta.

0: Ahí está, po. Esa canción no se llama El Café, vos cabrón, me hace perder el tiempo. Esa canción se llama... Tiene otro nombre que nada que ver con El Café, pero está bien. Por eso me cuesta encontrarla, pues. ¡Aló!
1: Buenos días, tío Jaime, ¿cómo está?
0: ¿Cómo está mi amigo Robocop? Gusto saludarlo.
1: Bien, gracias a Dios, bien, gracias a Dios. Me gustaría pedir una canción de Antonio Aguilar, por favor, si fuera posible.
0: ¿Cualquier tema, señor?
1: Cualquier tema de...
0: Antonio Aguilar. Ya, le tenemos listo una canción. Cualquier tema musical de Antonio Aguilar lo tocamos al tiro, ¿ah?
1: Ya, gracias, tío Jaime, que esté bien.
0: Ya,
1: saludos a todos los amigos que escuchen la misa.
0: Igual usted, amigo, que tenga buen día.
1: Gracias, hasta luego.
0: Vale, hasta luego. Yo le digo con cariño al Robocop, porque ni que habla medio Robocop. Pero no se enoja, así que para mí es Robocop. Buenos días, tío Jaime, ¿cómo está? Gusto de saludarle. Ya, vamos a tocar la canción entonces. Hay otra más que me hayan pedido, ¿no? Bueno, tengo la de Antonio Aguilar, pero antes de ese me habían pedido otro tema musical, ¿ah? Otro tema musical. También tengo varios saludos. Dice Luis Cubillo, muy buenos días, tío Jaime. Un hermoso espacio, tío Jaime. ¡Bendiciones! Luis Cubillo, saludos a Rauco. Vale. Anderson Fariña apareció. Saludos, amigazo. Desde la Palmera Cordillería, Los Niches. Saludos. Ya, vamos a tocar la canción de los Tigres Norte, pero esta no se llama El Café, por favor, no me piden, no le inventen nombre a las canciones.

0: 6:54 de la mañana.
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3: La banca y Banco Estado advirtieron que prohibir el anatocismo perjudicará la rentabilidad de las cuentas de ahorro, restringirá las repactaciones y los periodos de gracia, encarecerá el financiamiento crediticio e incentivará la informalidad financiera en beneficio de los deudores. Un estudio del Instituto Scripps advierte que la desoxigenación acuática, impulsada por el calentamiento global, amenaza la estabilidad terrestre y la biodiversidad marina. Por ello, los científicos exigen incluir este fenómeno crítico dentro del marco de los límites planetarios. El gobierno confirmó que defenderá la constitucionalidad de la megarreforma frente a 3 requerimientos que presentará la oposición ante el Tribunal Constitucional. Además, descartó aplazar la votación programada en la Cámara, argumentando que la tramitación legislativa y el manejo del temporal avanzan en paralelo.
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1: 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Oye, full prendió, ¿ah?
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ahí nomás poniéndole buen día a esta hora de la mañana y saludándole a cada uno de ustedes. Gracias por estar en sintonía. Y ahora más, oiga, quiero de verdad agradecer a cada uno de los que han llamado, nos han escrito. Eso nos han hecho estar bien, ¿ah? Estamos muy bien posicionados en la sintonía, cabrito. Ahora, para que les voy a contar a dónde estamos, pero estamos bien, bien, bien, bien, bien, bien. Y frente a ellos no podemos decir nada más que gracias, gracias, gracias y muchas gracias. 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

0: 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También quiero saludar a esta hora a mi buen amigo el Nico, oiga, que tiene la buena chicha, el buen vino, tiene un vino, oiga, ay, ay, ay, hombre, no me diga nada. Un vinito dulce, rico, exquisito, ¿cómo va a pasar el frío, oiga? Bueno, bueno, bueno, bueno. ¿Qué es ahí, va? Bueno. No me diga nada. Ya, le ponemos música, negro, le ponemos música. Tenemos un saludito por ahí, parece, si no estoy equivocado. A ver, voy a buscar, déjame. Me parece que tenemos un saludo por ahí programado hace un rato atrás, cabrito. Oiga, recuerde que tenemos también, me están ofreciendo por acá tortilla. Tienen que ir a buscarla al terminal de buses para el día 8, para el día 8 de agosto, cuando se haga este evento a beneficio de la señora Miriam. Están ofreciendo tortilla, la rica tortilla Rescoldo, para que tengan el buen pebre también, ¿ah? ¿Vale? Vale, vale, vale, vale, vale, ¿ah? Le ponemos música. No, pero antes tengo un audio. A ver, ¿qué dice el audio?
1: Buenos días, tío Jaime. ¿Me puedo poner la canción de Ruta 5, porfa? Gracias, que tenga un buen día.

0: Yeah, oiga, saludo para la señora Adila. Me está pidiendo una canción que no tiene nada que ver, pero nada que ver con el programa. ¿Se la tocamos, no, cabrito? ¿Qué me dicen ustedes? Si ustedes me dicen que sí, yo se la toco, ¿ah? Toquémosela. La señora Adelita está de cumpleaños en el día de hoy y dice que esta canción que me está pidiendo a mí es un tema musical que le trae muchos recuerdos. Con el permiso del público, si el público, alguien del público me dice que sí, me levanta la mano y me dice, ya, tóquesela nomás. Se la toco a la señora esta canción, ¿ah? No hay problema para la señora Adelita que está de cumpleaños en el día de hoy. 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Oiga, saludo para Colombia. Me están viendo en Colombia. Para que vea que estamos en el mundo entero, ¿ah? Y gracias de verdad para cada uno de los que están conectados a esta hora. Cristian Jiménez, Hugo González, Lalisca Ortiz, y desde España, hombre, España. Estoy feliz, dice, para acá, por el triunfo de mi selección, hombre, estoy feliz. Y tú eres chileno español porque eres Meléndez. ¿Qué me importa a mí que sea Menendo o González? Yo soy chileno. Y el equipo favorito mío es la Central Pichingal, ¿sí? Los mejores partidos. A ver, tenemos contacto. ¡Aló! ¡Aló!
1: ¿Tío Jaime?
0: Dígame.
1: Tóquenle la canción a la señora, no hay que auditar la suya, no, tóquesela nomás.
0: ¿Se la toco nomás?
1: Ah, oiga, mira que suena lindo el agua
0: arriba
1: el techo aquí,
0: ¿no? ¡Ay, ay, ay! No me digas, ya, mi amigo, lo toco el tiro.
1: Tengo radio en la cocina, aquí en el escenario, por todos lados, escuchando el programa.
0: ¡Ese es mi toro!
1: Ya pongo la canción, ¿no? Para escuchar la canción bonita.
0: Ya, es que ella me vio esta canción, según a ella le gusta que la cantaba cuando joven, así que no tiene nada que ver con la música ranchera. Dice así.

0: Ahí estaba la canción de Tony Rona, dejaré la llave en mi puerta. Después le entran a robar y anda reclamando. Ni que dejó la llave en la puerta. Ahí está el tema musical, por acá me dice bonito el tema, tío Jaime, para ella. Entonces, yo estaba pidiendo permiso a ustedes, pues sí. Si ustedes me decían que sí, yo la tocaba, de lo contrario, no, porque después me reclaman y andan tocando canciones que Never in the Witry. Son ustedes mismos los que reclaman, ¿no? 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Ya cállate, es verdad, bo. Invita al Club Independiente de Rauco, la fiesta de la vaquilla 2026.
1: La 100 peña porque queréis que te lleven del ejecutor. Sí, pues bueno, ¿para qué andan?
0: Pero si yo tengo un trato directo con los muchachos ahí por 5 años y yo recién 4, 3 nomás, pues. Así que me quedan 2 años más y espero no, ¿ah? ¿Eh? Para hacer la fiesta de la vaquilla. Que buena, buena, no, esa fiesta es muy buena. Van los viejos los dingos, participan, llegan, compran cositas ahí, la pasan el después, se pasa muy bien. Ahí en la cancha, en el estadio de Rauco, el año pasado se hizo bueno, bueno, bueno, bueno. Yo vi una señora que se vino a caballo, ¿cómo se venía a caballo y se la vaca? ¿Cómo se dice entonces? A vacalla, no. Pues. Bueno, se vino a montar y la vaca que se ganó, pues. 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

0: Yeah, lo más cabrito, ahí está el... No le diga así, ni que a mucha gente le gusta. Oiga, ahí estaba el llanero de Ñuble junto a nosotros a esta hora de la mañana. ¡Ay, qué me está pasando! Oiga, saludo para la sexta región del país, para el sector del Olivar. Están en sintonía a través de la 95.1, la radio tenina para gente como tú. La rompe para allá la radio tenina, la rompe. Luego me voy a trabajar para allá, güey. Saludos ahí para mi compita, para Willy, para todos los que trabajan ahí, para Riguito, para todos los que trabajan en la radio tenina. ¡Aló!
1: Buenos días, tío Jaime.
0: ¿Cómo está mi amigo Alejandro? Gusto saludarlo, pues.
1: Bien, gracias a Dios. Aquí estamos haciendo la hora en la casa porque... tengo que pasar a buscar unos quesos ahí a Riquín, güey, y abren como a las 8:30.
0: Te ha sido una vendera harto, entonces.
1: Y después volver de allá para acá de nuevo con el mismo pique no conviene.
0: Claro, toda la razón. Así,
1: oiga, puta, se está poniendo media crítica la cosa con la cuestión de las cortadas de camino para allá, para el norte o la carretera.
0: Sí, se esperaba, sí, ayer dieron un extra, el canal 24 horas. Claro. Y habló realmente la verdad, como está quedando la embarrada por allá.
1: Bueno, sí, pero. Pues hay un puente cortado por ahí, por Coquín, por Serena, no sé dónde.
0: Es de esperar que pase esto. La lluvia está programada hasta mañana todavía, pero es de esperar que sea menos la cantidad de agua. Hoy en día se escucha más lluvia porque hay menos viento, entonces se escucha más fuerte. Exacto. La lluvia. Sí, sí.
1: Sí, pues sí, la única solución ahí es el amigo Cas, nomás que apalee los caracoles ahí, chicotee los caracoles y un puente metano no hay, listo.
0: ¿El amigo quién?
1: El amigo Cas.
0: Ya. De ahí voy a tocar la canción. Difícil.
1: Ya, oiga, ya un saludo a todos los corresponsales y a mi vecinita ahí también que me lleva una ensalada y allá y nomás que le quedan buenas, oiga.
0: Oiga, el día no me llamó la señora Lucy. No me llamó hoy día. Así que me tiene preocupado. A lo mejor no sé qué habrá pasado. Pero
1: no, bueno. Hay cualquier cosa. Estamos en contacto. No, si esta señora a veces también.
0: Sí, pues sí.
1: Se levanta más tarde, porque casi todos los días tempranito. Bueno, está acostumbrada ya.
0: Sí, es verdad. Ya, pues, amigo, ningún problema.
1: Ya. Oiga, le vamos a poner el pájaro cardenal.
0: Ya.
1: Para el amigo Manfred Flero.
0: Para Emilio, pájaro cardenal.
1: Exactamente.
0: Jaro Cardenal, lo busco al tiro. Cardenal, no hay ningún problema, que tenga buen día, don Alejandro, ¿eh?
1: Ya, igual ustedes, saludos a todos.
0: Ya, en su nombre, patroncito. Ahí está el patrón, pues, que me pidió los lumaquinos alegres. El pájaro cardenal.

Oiga, para acá me dice Juana Fernández. Oiga, tío Jaime, le cuento que hay muchas quebradas, acá donde vivo yo. Soy de Elqui, el Elqui. También hay cortes de camino. La verdad, las cosas que está la crema por acá en el norte de nuestro país. Estamos esperanzadas que pase pronto esto. La verdad que hemos visto ayuda, pero no lo suficiente. Será porque toda mi región está pero muy, muy, muy complicada, producto de las crecidas de los ríos, de los torrentes, y la verdad que no estamos acostumbrados a esto, ¿eh? Muchos cortes de camino, estamos aislados, tío Jaime. Qué malo, ¿ah? ¿Eh? Qué malo, ¿qué quiere que le diga? 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

0: Está listo. Preparado. Ah, no se olviden que representante legal soy yo hoy, ¿ah? Yo soy representante delegado norteño. Si usted lo quiere contratar para una fiestecita, para ahora, para el 18, póngase en contacto conmigo. Bueno, no, muy bueno. Hay varias agrupaciones bastante buenas acá en la región del Maule. No hay nada que decir, ¿ah? Nada que decir. Hay artistas, pero que le ha ido pero muy, muy bien este año 2026 o 2025-26. Y yo les felicito a cada uno de ustedes, ¿ah? A los que son solistas y también a los grupos musicales. Yo me alegro muchísimo que les vaya pero súper bien, y hay que darle la oportunidad a estas agrupaciones, pues, a todos los productores de eventos, contraten a esta agrupación. Oiga, a propósito, me hablaron para una fiesta. ¡Guau! Rezaron por mí, yo le dije, rezaron ayer, ¿ah? Me hablaron por un evento, 4 días negros, para que se arreglen los bigotes, el pobre tío Jaime. ¡Cuatro días! ¡No es malo, güey! ¡Buen billete, güey! ¡Ya cállate! Bueno, si resulta, resulta. Si no, no nomás, porque tenemos otras cositas ya programadas y firmadas. ¡Hola, hola, tío Jaime! ¡Buenos días! De aquí, en Maule, ¡saludo, Iván Cancino! ¡Vamos a la superferia! A la superferia, vamos, pues. Vamos a la superferia en un ratito más, eso de las 9 de la mañana. Vamos a ir a la superferia porque vamos a ir a comprar todas las frutas, las verduras, lo que necesitamos para estos días, ¿ah? ¡La superferia! 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
0: Estos son los tejanos de Rauco. Andan muy bien también, ¿ah?
2: ¡Échale, compadrito! ¡Ay, no! 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
0: ¡Dale, dale, Manuel!

0: Y ahora va cabrito, ¿qué quiere que le diga poniéndole Wendy a esta hora de la mañana? Sí, señor. Saludando a los viejos que tienen que ir a la pega con lluvia, oye. Me llegan informes. ¿A quién llegó para acá?
1: Aquí vamos escuchando su radio, tío Jaime, la 95.1 megahertz.
0: Ah, megahertz.
1: Buen día, tío Jaime. Lluvia torrencial, tío Jaime. Lluvia por acá en Los Molina. Así que esa es la información que le tengo, tío Jaime.
0: Muchas gracias, amigo José Barrera. Gracias, José Barrera. Entonces nos está, a esta hora, nos está enviando un reporte desde Molina. La verdad que la mayoría de la gente está avisando también, Emilio, ya de Chequelemo me decía que estaba lloviendo. Mucha gente desde Raujo también está lloviendo. Bueno, se esperan lluvias para el día de hoy, ¿eh? Prácticamente en toda la región. Y no solamente hoy día, yo creo que también mañana. ¿Quiénes están felices? La gente que trabaja en la agricultura. Lo más probable es que, bueno, es mejor tener un día, o sea, un año bien lluvioso que seco, sí, como no ofrece. Ya, le ponemos música, muchachos, le ponemos música. 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Le ponemos música, tío Jaime, le ponemos música, le ponemos sabor. Me preguntan, oye, ¿es verdad? ¿Cómo es verdad, por negro? ¿Es verdad la fiesta de la vaquilla? Yo lo que siento, pues, va a ser en octubre, se va a hacer en el estadio de Rauco, que la hace el Club Independiente de Rauco, y grandes invitados, y es la misma fiesta que tiene que ver con los bingos. Buena. Siempre y cuando Dios no diga otra cosa, y puede pasar cualquier cosa de la naturaleza hoy en día, así que están preparados para todo, pero hasta el minuto hay varios eventos que están preparados. Ejemplo, tenemos los primeros días de septiembre, hay una fiesta de la chilenidad. No puedo decir dónde. ¡Di nomás que! ¡En Sagrada Familia! Ya dije. También se está preparando una tremenda fiesta, señoras y señores, se está preparando una tremenda fiesta para las fiestas patrias en Curicó. Faltan 13 minutos para que sean las 8 de la mañana, 13 minutos para las 8 de la mañana. 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
0: Oigan, este tema nos vamos. Gracias por la sintonía prestada en el día de hoy. Que tengan un maravilloso día. Soy Jaime Matumbelende, el tío Jaime. Hasta mañana. Yo.

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0: 7 de la mañana con 55 minutos.
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0: 8 de la mañana con 6 minutos.
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13: Hola, ¿qué tal? ¿Cómo están? Soy María Belén Araya y les doy la bienvenida a este informe de noticias, donde hablaremos del pronóstico meteorológico para los siguientes días. Se esperan lluvias intensas, nieve y fuertes vientos entre Atacama y los lagos. Hablaremos además que el MinSal decretó alerta sanitaria para Atacama y Coquimbo tras el sistema frontal. Hablaremos además de las licencias médicas que incorporan documento con nuevas obligaciones para pacientes. En minutos te contamos los efectos del sistema frontal y el estado de las zonas más afectadas.
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13: A raíz del sistema frontal que afecta a gran parte de la zona centro-norte del territorio nacional, tomamos contacto con Carlos Maturana, que nos trae actualización al respecto.
14: El Servicio de Prevención y Respuesta ante Desastres informó que la emergencia provocada por el sistema frontal deja hasta ahora 10 personas fallecidas, 4 desaparecidas y 17 lesionadas entre las regiones de Atacama y la Araucanía, cifras que continúan en actualización. El organismo reportó, además, que 104.504 personas permanecen aisladas principalmente debido a cortes de caminos, daños en puentes y problemas de conectividad. Asimismo, la emergencia deja 2.422 personas damnificadas y 1.168 albergadas en recintos habilitados por las autoridades. En cuanto a la infraestructura habitacional, el balance oficial señala que 76 viviendas fueron destruidas, 2.121 presentan daño mayor, 16.948 registran daño menor y 888 inmuebles continúan en proceso de evaluación para determinar el nivel de afectación. SENAPRED indicó que las cifras podrían variar a medida que avancen las evaluaciones en terreno y se restablezcan el acceso a las localidades afectadas, especialmente sectores donde las condiciones climáticas han dificultado las labores de emergencia. Las autoridades mantienen desplegados los equipos de respuesta en las regiones impactadas por el sistema frontal mientras continúa la búsqueda de las personas desaparecidas y el monitoreo de las condiciones meteorológicas ante el pronóstico de nuevas lluvias en parte de la zona centro-norte y centro-sur del país. Continuamos abordando la emergencia climática, ya que el presidente José Antonio Kast llegó hasta la región de Coquimbo para supervisar los daños provocados por el sistema frontal y confirmó la declaración de estado de excepción constitucional de catástrofe por calamidad pública para esa región y la provincia de Huasco. El mandatario calificó el evento como un fenómeno meteorológico inédito por su extensión territorial, duración e intensidad, señalando que la combinación de lluvia, viento, nieve y marejadas ha afectado de distinta forma a 10 regiones del país. En un punto de prensa en la zona, el mandatario abordó las críticas asociadas a la tardanza en decretar el estado constitucional de catástrofe.
15: Todos tenemos derecho a expresar nuestras opiniones, pero hemos procurado cuidar la institucionalidad. Y en eso no voy a dejar de insistir, que nosotros tenemos una institucionalidad que nos hemos dado como nación.

0: presidenta indicó que esa decisión corresponde a la autoridad militar a cargo y afirmó que el gobierno seguirá las instrucciones de los responsables de la emergencia para resguardar el orden y la seguridad.
1: Estamos nosotros hoy día siguiendo las instrucciones de la autoridad a cargo de la región. El estado de excepción constitucional autoriza ciertas medidas de excepción, pero de nuevo, eso le corresponde a la autoridad al mando de la región, que es el general Riva.
0: Finalmente, el presidente aseguró que el Ejecutivo no escatimará recursos para enfrentar la contingencia, destacando el refuerzo del apoyo aéreo en la zona, que pasó de un helicóptero disponible a 7 aeronaves para apoyar rescates, evacuaciones y la futura etapa de reconstrucción.
2: Muchas gracias, Carlos, por la actualización. Seguiremos atentos a cómo avanza la contingencia.
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2: Las licencias médicas electrónicas comenzaron a incluir un documento que informa las obligaciones de los pacientes durante el reposo. La Superintendencia de Seguridad Social advirtió que incumplir estas normas puede significar el rechazo de la licencia y sanciones. El informe es de Carlos Maturana.
0: La Superintendencia de Seguridad Social Suceso instruyó a los operadores de licencias médicas electrónicas a incorporar un documento informativo que explica, en lenguaje simple, qué acciones están permitidas y cuáles están prohibidas durante el periodo de reposo. El instructivo se adjunta automáticamente a las licencias emitidas por profesionales médicos, cirujano-dentistas y matronas a través de IMED y Medipass. Entre las acciones permitidas se encuentran ausentarse del trabajo, asistir a controles médicos y, en el caso de licencias psiquiátricas, realizar desplazamientos dentro del territorio nacional. En contraste, el documento prohíbe trabajar, alterar o falsificar licencias médicas, salir del domicilio por motivos no justificados y viajar al extranjero, salvo en los casos autorizados por la normativa, como algunas licencias prenatales y postnatales. La Suceso advirtió que el incumplimiento de estas obligaciones puede derivar en el rechazo de la licencia médica, la pérdida del subsidio por incapacidad laboral e incluso sanciones administrativas o judiciales. Estas medidas forman parte del fortalecimiento de la fiscalización del uso de licencias médicas. En paralelo, el gobierno evalúa nuevas acciones para combatir el uso fraudulento del sistema y la Cámara de Diputados y Diputadas tramita un proyecto que busca considerar el uso indebido de licencias médicas como una falta de probidad laboral.
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2: Una auditoría externa comenzará en los próximos días en la municipalidad de Angol para revisar 8 años de gestión. La revisión abarcará las áreas de educación, salud y municipal, buscando transparentar el uso de los recursos públicos.
5: La región de los lagos.
2: La Dirección de Vialidad confirmó el hallazgo de restos arqueológicos durante la construcción del nuevo acceso norte a Osorno. A pesar del descubrimiento en la obra, los trabajos continúan registrando un 11% de avance.
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2: El Ministerio de Salud anunció el decreto de alerta sanitaria para las regiones de Atacama y Coquimbo. La medida otorgará facultades extraordinarias a las autoridades para agilizar recursos, realizar vacunaciones masivas en albergues e instalar un hospital de campaña en Ovalle. Auri Morales con el informe.
6: El Ministerio de Salud, MINSAL, anunció el decreto de alerta sanitaria para las regiones de Atacama y Coquimbo debido a los riesgos que existen en la población a causa de las consecuencias traídas por el sistema frontal. La iniciativa busca dotar a la cartera de facultades excepcionales para responder con mayor velocidad a las necesidades de las zonas más afectadas. Según explicó la ministra de Salud, May Chomali, las contingencias climáticas han derivado en un traslado a albergues, problemas de suministros, aislamiento y dificultades para distribuir medicamentos. Ante esto, enfatizó la necesidad de disponer de puntos de vacunación contra hepatitis.

0: está en albergues y el traslado expedito de pacientes desde sectores rezagados.
1: Esto significa que tenemos mayor disponibilidad y mayor flexibilidad para hacer lo que nos corresponde hacer, que es resguardar la salud de la población en medidas preventivas, como la vacunación masiva de hepatitis A, por ejemplo, que estamos realizando en los albergues, de trasladar pacientes de una forma más expedita desde las zonas más alejadas cuando no se pueda resolver su problema de salud en los lugares que están aislados.
0: Tras realizar el anuncio, la titular de salud se trasladó a la región de Coquimbo en compañía del presidente José Antonio Kast, zona en la que participarán del Comité de Gestión de Riesgos de Desastres, COGRID, e inspeccionarán las instalaciones de un hospital de campaña en la comuna de Ovalle.
2: Un tren de 4 sistemas frontales afectará a Chile durante esta semana. Dejará precipitaciones intensas, vientos de hasta 100 kilómetros por hora y nieve desde Atacama hasta los lagos, mientras que la zona austral registrará fríos extremos con mínimas de hasta 9 grados. Ornella Mellado nos cuenta más en el siguiente informe.
3: La Dirección Meteorológica de Chile y organismos especializados confirmaron la llegada de una seguidilla de 4 sistemas frontales que cruzarán el territorio nacional durante los próximos días. El fenómeno traerá precipitaciones de variada intensidad, rachas de viento sobre los 35 km por hora e importantes acumulaciones de nieve en la cordillera, además de temperaturas bajo cero en el extremo sur. Desde el sur de la región de Antofagasta hasta Coquimbo se registrará abundante nubosidad y precipitaciones aisladas a moderadas. En el Valle del Huasco y la costa de Atacama se proyectan vientos con rachas de hasta 60 km por hora, manteniendo la alerta en zonas vulnerables. Elio Bruford, meteorólogo de Dirección Meteorológica de Chile, explicó sobre este evento meteorológico.
4: Las precipitaciones van a continuar durante la jornada de hoy lunes y también se proyectan para mañana martes. Además, entre la parte sur de la región de Atacama y la parte norte de la región de Coquimbo, se esperan que caigan en torno a 40-60 milímetros de precipitaciones concentrados principalmente durante horas de la madrugada. En cuanto al día miércoles, para ambas regiones se espera nubosidad parcial en horas de la tarde principalmente, con un descenso en las temperaturas mínimas que debería estar en torno a los 8-7 grados Celsius y las máximas en torno a los 16 grados Celsius.
3: Entre las regiones de Valparaíso, O'Higgins y Maule y Metropolitana, el paso de los dos primeros frentes mantendrá jornadas lluviosas y cielos cubiertos. Un tercer y cuarto frente avanzarán hacia el Biobío, donde las precipitaciones y vientos fuertes podrían extenderse hasta el fin de semana. El experto de la Dirección Meteorológica de Chile entregó el pronóstico para la zona centro y sur.
4: En general, las precipitaciones continúan desde la región de Atacama hasta la región del Maule. Luego ingresa un sistema frontal el día miércoles a la zona sur del país, que se va a extender hacia la zona centro del país para el día jueves. Este sistema frontal viene con viento asociado hasta los 60 kilómetros por hora y con rachas de hasta 70 kilómetros por hora en la zona sur del país.
3: En la Araucanía, los ríos y los lagos, el mal tiempo se intensificará a mitad de semana, con temporales que dejarán lluvias concentradas y rachas costeras sobre los 75 a 100 kilómetros por hora. En contraste, en las regiones de Aysén y Magallanes predominará un ambiente con temperaturas extremas que descenderán hasta los menos 9 grados.
5: Ocho de la mañana con 19 minutos.
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2: El Centro UC Observatorio de la Costa explicó que el sistema frontal que afecta a gran parte del país coincide con un río atmosférico marejadas anormales y mareas de sisilla, una combinación que incrementa los efectos sobre el borde costero y los ecosistemas asociados. Los especialistas señalaron que estos fenómenos favorecen la erosión de las playas, modifican su forma y aceleran la pérdida de arena, afectando especialmente a las zonas costeras más urbanizadas. Según el centro, el 86% de las playas del país presenta riesgo de desaparición. La preocupación también se extiende a los humedales y desembocaduras de esteros, donde el aumento del caudal puede alterar su funcionamiento natural. Los expertos advirtieron que las intervenciones humanas para facilitar el drenaje podrían generar efectos sobre la biodiversidad y la dinámica costera. Los investigadores destacaron que los humedales cumplen un rol clave al absorber el exceso de agua, disminuir el riesgo de inundaciones, filtrar contaminantes y capturar carbono. Por ello plantean que proteger estos ecosistemas será fundamental para enfrentar los efectos del cambio climático en las ciudades costeras.
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2: Tras el paso del sistema frontal, la principal preocupación para los agricultores de la región de los lagos son las heladas y las bajas temperaturas. SENAPRED decretó alerta temprana preventiva regional para monitorear posibles afectaciones en suelos y siembras.
6: La región del Biobío.
2: El alcalde de Santa Bárbara, Cristiano Oces, criticó a Vialidad y empresas de servicios por negligencia tras el sistema frontal. Acusó demoras en el restablecimiento de suministros y no descarta acciones legales ni denuncias ante la SEC.
6: La región de la Araucanía.
2: Autoridades llamaron a extremar los cuidados en Temuco y la región ante el aumento de la influenza B durante el invierno. La recomendación principal es vacunarse, ventilar espacios cerrados y lavarse las manos frecuentemente.
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3: 8 de la mañana con 23 minutos.
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2: El gobierno confirmó una serie de medidas a causa de los desastres que está provocando el sistema frontal. Uno de ellos es la ficha FIBE. Constanza Zambrano nos explica en el siguiente informe qué es y para qué se utiliza.
7: Debido a los estragos que dejó el sistema frontal, que afecta a gran parte del país, el gobierno confirmó una serie de medidas para manejar la emergencia, en especial en las comunas más afectadas por la crisis que enfrenta el país. Pero, ¿qué es la ficha FIBE? La ficha básica de emergencia es un instrumento que se aplica en terreno si el hogar fue afectado por una emergencia, desastre o catástrofe, tales como incendios forestales, inundaciones, aluviones, terremotos, entre otros. Al respecto, Rodrigo Cortés, director del Magíster Interdisciplinario en Intervención Social de la Universidad Alberto Hurtado, nos entregó más detalles.
8: Desde la perspectiva de la intervención social, la FIBE representa mucho más que un instrumento administrativo. Constituye una herramienta estratégica para reconocer las diversas formas de vulnerabilidad presentes en los hogares afectados y priorizar aquellas situaciones que requieren una respuesta inmediata. La información obtenida permite identificar distinciones de las familias que han sido afectadas y facilita la coordinación entre instituciones públicas, evitando duplicidad de esfuerzos y contribuyendo a una distribución más eficiente de la ayuda.
7: El objetivo de la ficha FIBE es levantar información social de las personas afectadas para llegar con ayuda estatal lo más rápido posible al lugar de la emergencia. Además, se puede realizar un catastro oficial e identificación de daños a lo largo de todo el territorio nacional. Es importante recalcar que son los empleados públicos quienes se acercan a los domicilios afectados para aplicar la encuesta. Para saber todos los detalles o consultas, se puede ingresar al sitio web de la OIRS del Ministerio de Desarrollo Social y de Familia.
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2: Corpo Sorno habilitó un nuevo punto de encuentro comercial en la ciudad para visibilizar el trabajo de emprendedores locales. El espacio cuenta con salas de exhibición y reuniones para promover la venta de artesanías y productos artesanales.
9: La región de la Araucanía.
2: La PDI lideró operativos en Temuco tras el hallazgo de dos cadáveres en distintos puntos de la ciudad. Los detectives y peritos de la CRIM realizaron las primeras diligencias para establecer las causas de muerte e identificar a las víctimas.
9: La región de Tarapacá.
2: La Seremi de Transportes cursó 280 infracciones tras realizar más de 1.200 fiscalizaciones durante la festividad religiosa de la Tirana en Pozo Almonte. Además, las autoridades retiraron 3 vehículos de circulación por fallas graves de seguridad.
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2: Las bencinas registrarían un alza cercana a 30 pesos por litro desde el 30 de julio, según proyecciones del mercado. El aumento estaría asociado al encarecimiento del petróleo por la tensión en Medio Oriente y a la fluctuación del dólar. Javier Vera con los detalles.
10: Tras varias semanas de bajas consecutivas, las proyecciones del mercado anticipan un aumento en el precio de los combustibles a partir del próximo 30 de julio. El incremento estimado alcanzaría cerca de 30 pesos por litro para las gasolinas de 93 y 97 octanos. Al respecto, el economista Carlos Smith entregó un análisis.
11: Que viene un alza eventualmente en agosto, si esto se mantiene tal como está el precio internacional, uno debiera pensar que si se mantienen las condiciones actuales del precio del petróleo alto, un tipo de cambio también más alto, eso nos va a pegar sin duda en el precio de los combustibles. Ahora, el precio chileno no se replica de inmediato, considera la paridad de importación, el dólar, los costos logísticos, los impuestos y el MEPCO, y por lo tanto eso genera un desfase.
10: Los especialistas atribuyen este escenario al alza internacional del precio del petróleo, impulsada por el recrudecimiento de las tensiones entre Estados Unidos e Irán, además del efecto que ha tenido la fluctuación del dólar sobre el costo de las importaciones. De concretarse las estimaciones, el diésel también experimentaría un incremento, poniendo fin al periodo de descansos que benefició a los automovilistas durante las últimas semanas. Los analistas advierten que la evolución de los precios durante agosto dependerá de cómo continúe el conflicto en Medio Oriente y de la situación del transporte del petróleo por rutas estratégicas como el Estrecho de Hormuz.
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2: La Fiscalía y la PDI investigan el homicidio de un joven de 18 años ocurrido en Coihueco. 4 sujetos dispararon contra un automóvil en el sector El Embalse, matando al joven y dejando a una mujer en estado grave. Hasta acá dejamos el resumen de noticias. Nos volvemos a encontrar en una próxima edición.
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0: Étale, guaita, siempre fortalecidos en vida todos los días. 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Saludar hoy martes 21 de este mes de julio a tanta personita que nos escribió. Amigos de Curicó, donde nos visitaron ayer mucha gente de sus alrededores, un abrazo en distancia, amigos de San Fernando, de Molina, de Teno, de tantas partes donde nos visitaron. 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Saludar a mis amigos de Río Bueno, donde estaremos mañana. 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

0: y vamos prontamente con su llamada, su WhatsApp, donde ustedes hacen de este programa, lógicamente, que sea más ameno. Pero vamos prontamente con su llamada. La persona que está en línea con nosotros. Hola, ¿aló?
1: ¿Aló?
0: Bienvenida a nuestro programa. ¿Y cómo está usted?
1: Bien, aquí estamos un yesito.
0: Qué bueno ese positivismo. ¿Y cuánto ya nos llevará escuchando?
1: Cualquier cantidad de tiempo.
0: ¿Ya mucho tiempo?
1: Sí.
0: ¿Y qué es lo que más le gusta de nuestro programa?
1: Bueno, que usted dice la verdad y que lo encuentro que la gente tiene que creer en usted porque es sincero.
0: ¡No! Que crean en Dios Manitú Todopoderoso, en nosotros que confíen, como ya tantos años lo haber hecho. ¿Y ya nos visitó?
1: No, para nada.
0: ¿Y por qué?
1: Ay, de repente la desfasión, falta de plata, de tiempo, todas esas cosas.
0: Pero la consulta para visitarnos solo se pagar una vez, así tenga que venir muchas veces.
1: Sí.
0: ¿Me entender?
1: Claro.
0: Bueno, ahora sí deme la fecha de nacimiento.
1: El 5 de septiembre del año 1953.
0: 5 de septiembre de 1953. A ver, como usted siempre sabe, debe concentrarse mientras tira los huesitos y las caracolas para ver qué está pasando en la vida. A ver, concentrarse.
1: Ya.
0: ¡Ira! Tramante, tramante, callamán. Conto yo no ir a celereta. Celereta, mafasa, lanta, manitú. Chango. A ver, estos huesitos me marcar como muy cruzados. Y eso significa como penas al corazón.
1: Ya.
0: ¿Me entender?
1: Sí.
0: Y esto se lo decí porque me marcaron una separación.
1: Sí.
0: ¿Y esto cuánto tiempo hace?
1: Hace 12 años.
0: ¡Ya 12 años! Pero desafortunadamente veo mucha soledad, mucha pena a su corazón. Y me está marcando mucha debilidad, como agotamiento, y vuelvo y repito, veo mucha pena.
1: Sí.
0: Y este huesito no me gusta porque significa que su salud está como complicada. Pero por un lado no se preocupar, que no es brujería ni nada de eso, lo suyo ser natural.
1: Ya.
0: Este otro huesito me marca debilidad, como cansancio, como mareos, bochornos. Y también a veces como emborrachimiento.
1: Sí.
0: Y yo diría que unos calores que le suben de la pieza a la cabeza.
1: Sí.
0: Y lógicamente como la presión alta. ¿Me entender?
1: Sí.
0: Y también veo que en su corazón, vuelve y repetir, hay pena. Pero también estar viendo como una persona.
1: Sí.
0: ¿Y cuánto lleva con él?
1: 11 años, pero no vivo con él.
0: Yo saber que no están juntos. Este huesito me marcar como, a ver, para que me entender, el huesito y la caracola me marcar juntos, pero hay un hueso que me marcar como alejados.
1: Ya.
0: ¿Pero usted sabe que él tiene un compromiso?
1: Sí, tiene su compromiso, y eso yo estaba consciente de él.
0: Ah, por algo le decir.
1: Ya.
0: ¿Me entiende?
1: Sí.
0: Este huesito, a ver, yo diría que también me marca preocupación por otra persona.
1: Sí, quiero saber de un hermano mío.
0: ¿Cuál será la fecha de nacimiento de él?
1: El 12 de septiembre del año 1957.
0: 12 de septiembre de 1957. A ver, poner cuidado. ¡Pútale, guaita, Virgen la Santísima! Me marcar problemas de hace mucho tiempo y ver personas que estaban, yo diría, muy interpuestas en esta relación de él.
1: Ya.
0: ¿Usted lo sabía?
1: ¿Por parte de ella?
0: Sí.
1: Ya, no lo sabía, fíjese.
0: Porque me marcar que de un momento a otro se dañó esta relación tan bonita.
1: Sí.
0: Vuelvo y repito, de un momento a otro se venía todo abajo.
1: Ya.
0: Me marcar que está muy angustiado él. Se debe sentir solo y muy triste.
1: Ya.
0: Yo diría que muy depresivo.
1: Sí.
0: Y esta separación para mí fue mandada a ser.
1: Ya. Pero, ¿indiecito fue alguien de la familia, alguna vecina, alguien?
0: Una mujer que tuvo él.
1: ¿Una mujer que tuvo él?
0: Sí, una mujer del pasado.
1: Me lo imaginaba yo.
0: Él está muy cruzado y desafortunadamente atado.
1: Ya.
0: Yo diría que la cabeza, el sistema nervioso central está muy mal y desafortunadamente para mí debe estar muy, muy agotado, muy nervioso, y todo esto diría yo martes y viernes se incentiva más.
1: ¿Ya?
0: Yo sí necesitar que le diga a él que me visite cuanto antes.
1: Ya.
0: Y se viene con su hermano.
1: Ya.
0: ¿Me entiende?
1: Ya, ellos se querían mucho.
0: Sí, claro, por eso me asombrar que de un momento a otro se dañar ese amor tan bonito.
1: Sabe que mi cuñada se fue de repente, somos comadres nosotros, yo la quiero mucho a ella, a mí me ha afectado mucho esto porque sabía el matrimonio que se querían. Y ella de la noche a la mañana se fue, o sea, no era para que se fuera.
0: ¿Cuántas personas estarán así como usted? ¿Cuántas personas estarán así como su hermano? Por eso es necesario elevar la fuerza para tratar de ayudarse.
1: ¿Ya fue alguna mujer que mi hermano tuvo?
0: Sí, yo diría que una mujer de pasado de él.
1: ¿Mi hermano?
0: Sí.
1: Sí, yo sabía de esa relación.
0: ¿Ah?
1: Yo sabía, por eso le estoy consultando, porque me preocupa mucho él.
0: Ya me separé la hora. ¿Tiene mi número telefónico?
1: Sí.
0: A ver, igual lo decir para las personas que nos están escuchando y quieren llamar. 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Esto es para que llamen y separen la hora, o de pronto pedir información o querer hablar con nosotros.
1: Miren, Inguesito.
0: Bueno.
1: Por la pareja que le pregunté yo, ¿cómo ve usted las cosas con él?
0: Pues ver que es una buena persona, pero ya, cuidado, porque ella pues va lógicamente a defender su relación. Y yo sí le recomendara a usted que merece a alguien que la quiere y la valore y que sea solo para usted.
1: Ya.
0: ¿Listo?
1: Ya.
0: Una pregunta, ¿qué le diría a todas las personas que la escuchan?
1: Ay, ¿qué les puedo decir? Que me ha dicho la verdad, sobre todo, de todo lo que me ha dicho es verdad, y que tengan fe en usted y que lo llamen, y que vayan con alta fe, porque todo lo que usted me ha dicho es verdad. Lo de mi hermano yo lo sabía, pero me ha dejado impresionada, porque todo lo que me ha dicho es verdad.
0: Siempre, primeramente, con la ayuda de Dios y nuestro conocimiento. Muchas bendiciones.
1: Ya, Inguesito, ¿puedo llevar una foto de mi hermano, si es que no?
0: Sí, claro, si no poder venir, que me mande una foto antigua y una foto reciente.
1: Ya, ¿y si él va, qué tiene que llevar de la casa?
0: La orina de él, la tierra de la casa, mucha fe, lógicamente, y tranquilidad.
1: ¿De él en ayunas?
0: Sí, en ayunas.
1: Ya.
0: ¿Listo?
1: Ya, muy bien.
0: Madre mía, muchas bendiciones.
1: Hasta luego.
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3: Con Erika.
2: Erika, muy buenos días. Erika, usted vino a la consulta aquí con nosotros, los indios, los chamanes. En la consulta usted, ¿qué vio?
3: Me dijeron la verdad, solamente la verdad. Porque al venir uno tiene que venir con fe.
2: Lo que se le dijo en la lectura...
3: Es verdad, todo.
2: Y es por parte de su papá, ¿verdad?
3: Sí.
2: Desgraciadamente aquí se encuentra un daño. ¿Y ese daño usted sabía que había?
3: Sí, me lo habían dicho.
2: Usted había ido a varias de las oficinas y había buscado ayuda.
3: Sí.
2: ¿Y en esas oficinas buscaron, le dieron ayuda?
3: Dijeron solamente lo que tenía, pero solamente eso.
2: ¿Y con nosotros qué va a encontrar?
3: El alivio, yo creo. Tengo toda la fe.
2: Amén. Así va a ser.
3: Yo le diría que vengan, porque todo lo que ustedes me dijeron es así, está pasando tal cual ustedes me lo están diciendo. Que vengan, y que vengan con fe. Porque sin fe, mejor que no.

0: agradecido de tanta personita que nos escribir, que nos llamar, que nos dan esa oportunidad de demostrar nuestro conocimiento ancestral. 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Mañana en Río Bueno, el jueves en Futrono, en Loncoche, viernes San José de la Mariquina, el sábado en Temuco. Saludar a mis amigos de Futrono, de Payaco, de Lago Ranco, de La Unión, de tantas partes donde nos escribir, nos llamar, un abrazo en distancia. Amigos de Victoria, amigos que nos están escribiendo de tantas partes de los alrededores de Traigán, de Nueva Imperial, amigos que nos escribir de Caragüe, amigos de Curacautín, de Purén, de Los Sauces, tantas partes donde nos llamar, un abrazo en distancia. 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Abrazos y que Dios Manitú me los llene de muchas bendiciones.
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1: 9 de la mañana con 2 minutos.
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0: están? Buenos días, buenos días, buenos días, buenos días, buenos días. Hoy estaba comenzando ahí la mañana, estaba viendo algunas cositas ya para comenzar la mañana. Porque aquí no solamente comenzamos con energía, comenzamos con mensajes, con todo un poco. Oye, 9 de la mañana con 24 minutitos a través de nuestra radio Tenina. Estamos listos ya para comenzar esta linda jornada. Como lo anticipamos el día de hoy, vamos a tener lluvia, ¿cierto? Para que usted lo tenga claro. De una u otra manera, también comentarles que la lluvia caerá. Bueno, hoy está claro que va a llover, como lo dijimos. Queda harta lluvia que caiga todavía. Por lo menos hasta las 20 horas el día de hoy, ¿ah? Sí, yo creo que todo el día va a estar lloviendo. Sí, mañana nada. Como le dijimos, mañana es el día de relajo, mañana no vamos a tener lluvia. No hay ninguna posibilidad de lluvia. El jueves subió la probabilidad de lluvia a 20 milímetros. Habían 8 ayer, ¿cierto? 20. Y un 90%, así que vamos a tener lluvia por lo menos para el jueves. El viernes también muy poca lluvia. El sábado también poca lluvia. El domingo hasta ahora un 90%, o sea, vamos a tener lluvia el domingo. Y el lunes bajó harto la probabilidad, porque habían 36 milímetros ayer, ahora no, bajó a 20 milímetros para el lunes. Así que por eso digo, esto varía todos los días. Pero hasta ahora, la próxima semana se ve todos los días por lo menos con probabilidad de lluvia. Así que cualquier cosa ahí, obviamente se lo vamos a estar comentando también a través de la radio Tenina FM para gente como tú. Buenos días y para todos nuestros auditores y auditoras que nos escuchan a esta hora de la mañana, nuestros amigos ahí que están conectados con nosotros a través de la 95.1 FM. Un cordial saludito para ustedes, chiquillos, que tengan todos una excelente mañana, no más una mañana llena de energía, de buena onda a través de la radio Tenina FM. Bienvenidos, bienvenidas sean todos. Aquí le damos onda, le damos sabor a la Tenina.
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9 de la mañana con 33 minutitos a través de la Radio Terina FM, 9 con 33 minutitos junto a nuestros amigos de Farmacia Cruz Verde, junto a CBB Cementos acompañándonos a esta hora de la mañana, a Supermercados El 9, a nuestros amigos de Carne San José, por supuesto a la Felicur, local número 11, local número 12, nuestros amigos de Distribuidora Mayorista New York, Mon 724, Mon 730 en Curicó. 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

0: 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Oye, buenos días para nuestros amigos del WhatsApp que ya me están reclamando. Ya, pues, Wilito, de los saludos, de los saludos. Hola, chiquillos, aquí le doy los saludos. Hola, Wilito, ¿cómo está? Gusto de saludarlo. Saluditos a don Gabriel, ¿eh? ¿Cómo está, Gabrielito? Don Gabriel, el día de hoy. Oye, ¿a qué hora mandaron un saludo? ¿A las 6 de la mañana?
1: Hola, buenos días, tío Jaime. Por acá los nichos te escuchan las dos como avión de hierro.
0: ¡Eso!
1: La tenina y la curicana.
0: Yo
1: la, tío Jaime, que esté bien.
0: La curicana, tú. Oiga, don Gabriel. Yo le voy a mandar el número al tío Jaime, pasa eso, por eso llegan algunos mensajes tempranitos. Hola, Wilito, ¿cómo estamos? Dice, muy buenos días. Si me puede saludar al tío José, dice que está ahí de santo el día de... ¿Qué de santo? ¿Por qué? Debe llamarse José Daniel, porque el día es San Daniel, ¿no? Sí, pues debe ser... Obvio, José Daniel. Ya le he puesto al tío José Daniel, por favor, que está de santo hoy día. Sí, hoy es San Daniel, así que saludito para todos los Daniel. Daniel, Daniel, saludito para todos mis amigos Danieles. A ver, Daniel, Daniel, tengo. Me voy a ir de atrás. Mi primer amigo, el de la Alteza, la historia de la Alteza que siempre le he contado. Mi amigo se llamaba Daniel, pues Daniel Lizama. Ahora vive en Chimbarongo. Mi amigo, el que nos echamos la Alteza, mi mamá. Ese es mi amigo Daniel, pues es mi amigo Daniel. ¿Por qué será de Daniel? Éramos locos con Daniel Lizama, el hijo Juan Carlos Lizama allá del cine. Saludito donde quiera que esté Daniel Lizama. Si alguien lo conoce por allá en Chimbarongo, igual no escucha nada, le dan mis saludos. Daniel Lizama Gamboa se llama Daniel. Saludito para Daniel, para todos los Daniel. Pues voy ahí Daniel Madrid, ¿ah? Daniel Madrid, ahijado de mi madre, hijo de la señora Mercedes, hermano de José Madrid, de Lucho Madrid, de todos los viejos los Madrid, del Lolo, la María Madrid, todos los viejos allá de Monterilla. Así que saludito a Daniel, yo le digo Cumpita, el Cumpita. Saludito a Daniel Madrid, donde quiera que esté también. Saludito ahí, a ver, a don Daniel, Daniel, don Daniel, pues de los Farías ahí, del negocio de los Farías. Usted dirá de los Farías, del alcalde allá, pues, don Daniel. Saludito a don Daniel, a los Farías ahí. Daniel, Daniel, Daniel González, mi Cumpita. Daniel González también de nuestra comuna de Teno. Hermano de Cristian González ahí, de aquí, de la frente del Liceo Teno. Saludito a Danielito ahí, el Cumpita. Lindo año de amistad también con el Cumpita. Daniel, harto Daniel. Pues el Danielito, mi compadre Daniel. Daniel, ¿qué vio el Daniel? Daniel Puebla. Dani Puebla, nuestro gran amigo personal. También mi amigo Dani Puebla ahí de Población La Esperanza. Saludito al Dani Puebla, Daniel Puebla. Y a todos los Daniel, pues. Es que son hartos los Daniel. Daniel Hernández. Mi buen amigo Daniel Hernández también de BLN Radio. Mi buen amigo ahí, tremenda persona también, Daniel. Daniel Hernández, así que saludito para todos los Daniel, a todos los Daniel. Daniel Durán, que no se me olvide, también mi compadre Dani Durán. Daniel Durán, saludo don Dani Durán. Don Daniel, el Daniel de Fruta y Verduras Tutuquet, también, pues, mi compadre Daniel Avendaño. Así que ya harto Daniel, así que saludo para todos ustedes, ¿eh?
2: Buenos días, Wilito Messi, ¿cómo estás? Espero que se encuentre muy bien y tenga un lindo día martes.
0: Gracias, gracias.
2: Y un buen comienzo de semana.
0: Eso.
2: Oiga, Wilito, ¿me puede tocar el carretonero, por favor?
0: El carretonero. Sí, lo
2: estoy escuchando, saludito.
0: Ya.
2: Buenos días, Wilito Messi, ¿cómo estás? Otro saludo más. Espero que tengan una linda mañana. ¿El y mismo? Saludito para usted, que tenga un lindo día martes y un buen comienzo de semana.
0: Me lo envió dos veces.
2: Wilito, ¿me puede tocar el carretonero, por favor?
0: Buenos días, que sea un lindo día. Saludito para usted, saludito. Amiga Isabelita.
3: Hola, Wilito. Ahora lo saludo por el audio.
0: Hola, hola, Marquito.
3: Un gusto saludarlo como siempre. Oiga, un saludo a mi sobrino Daniel.
0: ¿Ya?
3: Gracias, Wilito. Adelante, estudio.
0: Adelante, estudio. Saludito a Josecito Arena, a la tía Daisy Hernández, que está ahí en sintonía. Buenos días, Wilito. ¿Cómo andamos? Espero que bien. Quiero mandar un saludo, dice, a los viejos de los Niches, los malos Palagua, Carlito de los Valdivia. Y suba el volumen de la radio, que se escucha abajo por la aplicación. Vale, vale, vale. Lo vemos al tiro, mi querido. Vale, vamos a ver al tiro. ¿Se escucha abajo el volumen de la aplicación? Lo vamos a arreglar al tiro, mi viejo, ¿ah? Ahí me avisa si se arregló o no. Estoy arreglándolo aquí. Por ahí debería andar, si no, no puede ser mucho. ¿Ahí sí? Ahí me avisa, por favor, de don Alejandrito de los Niches, si se arregló o no se arregló la cosa. Si no, le poníamos un poquito más de cariño, ¿no? ¿Le damos un poquito más de cariño? ¿No? Saludito para los chiquillos ahí que están en la sintonía de la radio Tenina. 9:44 9:44 a través de la 95.1 FM, señoras y señores. Es su radio Tenina en día martes, martes de lluvia a través de la Tenina.
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0: No, esta no es la que nos programaron, compadre.

Saludos a Vista Hermosa. Saludos para Vista Hermosa, que están en la sintonía de la radio de Nina. Saludos a Don Cachencho. Buena, Don Cachencho. ¿Usted dirá quién es Cachencho? Cachencho. Famoso Cachencho.

9 de la mañana y 49 minutitos a través de la radio Tenina FM, señoras y señores, entregando buena música, energía, buena onda en este día martes a través de la Tenina para gente como tú. Revisamos algunos de los principales titulares. Concejal de Vichuquén denuncia a CGE ante la SEC por corte de energía que se extendieron por casi 80 horas en la comuna.

SENAPRED actualiza balance por sistema frontal, 10 fallecidos y más de 104 mil personas aisladas en el país. Temblor en 58 kilómetros al oeste del Tabo. Ah, la magnitud del epicentro, esto fue el otro día, ¿cierto? Este fue ayer, ¿no? Sí. Así que esos son más o menos los titulares a esta hora. Oye, pero va 80 horas sin luz. Bastante, demasiado. La comuna de Chuquén, bien, ojalá que se pronuncien ahí los parlamentarios también. 10 minutos nos separan de las 10 de la mañana a través de la radio de Nina FM. Señoras y señores, saludito ahí para todos los chiquillos. No sé si se arregló el volumen o no, compadre. Janito no me respondió más, Janito. Saludos a Janito ahí, que debe estar en la sintonía de la radio. Así que un cordial saludito para ellos ahí que nos escuchan también a esta horita de la mañana.

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0: 9:54 a.m.
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3: Las últimas cifras compartidas por el Ministerio de Salud revelan que las infecciones de transmisión sexual mantienen un alza preocupante, con un crecimiento particularmente marcado en la gonorrea y la sífilis. Las licencias médicas electrónicas comenzaron a incluir un documento que informa las obligaciones de los pacientes durante el reposo. La Superintendencia de Seguridad Social advirtió que incumplir estas normas puede significar el rechazo de la licencia y sanciones. El recrudecimiento del conflicto entre Estados Unidos e Irán elevó el precio del petróleo Brent a $88. Por ello, economistas prevén un alza de hasta 30 pesos por litro en las bencinas y 20 pesos en el diésel para el próximo ajuste del 30 de julio.
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1: Bien de la mañana con el 18 minutitos a través de la radio Tenina. Señoras y señores, aquí está Lanis Lagos, Ignacio Ormazábal a la vuelta. Nos vamos con los

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10 de la mañana con 22 minutitos, 10 de la mañana y 22 minutitos a través de la radio Tenina FM. Señoras y señores, estamos en vivo y en directo a través de la radio Tenina. Oye, buenos días, Willy, ¿podría tocar una canción, gente de Accionar? Gracias, saludos, buen día, ya no va por Don José. Sobre todo Don José, que está en la sintonía. Me voy con los amigos de Aries. 21 de marzo al 20 de abril, saludamos a los chicos de Aries a través de la Tenina Amor. No se rinda sin nada más, ya que aún tiene mucho por hacer y tratar de salvar esa relación. Salud, consentirse le haría muy bien a su autoestima y a su estado anímico. Dinero, espere un momento donde las inversiones no sean tan riesgosas como en este invierno. ¿Eh? Color rosado, número 30. Tauro, 21 de abril al 20 de mayo, saludamos a Tauro Amor. Dirija sus pasos de la mejor manera para que así la felicidad salga a su encuentro como tanto lo desea. Salud, no tome a la ligera los temas que tienen en relación con su salud mental. Dinero, si tiene el deseo de emprender, entonces hágalo. Color verde, número 4. Géminis, 21 de mayo al 21 de junio, saludamos a Géminis Amor. Cuidado con albergar odio en su corazón como consecuencia de una mala experiencia vivida. Salud, busque actividades que le permitan desconectarse de la rutina. Dinero, ninguna mejora será instantánea, pero no dude de que esto será así. Color amarillo, número 11. Cáncer, 22 de junio al 22 de julio, saludamos a Cáncer Amor. No se aproveche del cariño de esa persona, ya que estaría cometiendo un grave error que más adelante, le aseguro, lo va a lamentar. Salud, no despilfarre sus energías. Dinero, es el momento de tomar decisiones que realmente le permitan crecer en el plano laboral. Color rojo, número 5, a través de la radio Tenina FM, para gente como tú. Sí, señor.

Señoras y señores, en vivo y en directo a esta hora de la mañana, ya nos vamos a ir con la gente de Accionar de Luis Sánchez y Corazón Norteño para don José ahí, el rey de los huevos, que está en la sintonía de la Radio Tenina. Voy por acá a saludar a los amigos de Leo, 23 de julio al 22 de agosto, presentados por nuestros amigos de Ferretería Don Fermín. Presenta a los chicos de Leo, amor, tiene que tener más cuidado con sus acciones, ya que si hace cosas incorrectas tarde o temprano, estas van a revertir en su contra. Salud, no se estrese más de la cuenta. Dinero, si no se esfuerza, difícilmente las cosas van a aparecer por arte de magia. Color café número 6, Virgo. 23 de agosto al 22 de septiembre, saludamos a Virgo, amor. Quédese con quien respete su individualidad y lo valioso de sus sentimientos. Salud, busque la forma de ayudarse para así salir pronto de sus problemas de salud. Dinero, exigir respeto en su trabajo es lo mínimo que puede hacer para dar energía a sus superiores. Exigir respeto a su trabajo, dice, es lo mínimo que puede hacer y que le pueden exigir a sus superiores. ¿Ah? Sí, pues está bien. Respeto. Respétame para ser respetado. Color Calipso número 10. Libra, 23 de septiembre al 22 de octubre. Saludamos a los amigos de Libra, amor. Reciba con el corazón abierto a esas personas sinceras que le entregan afecto, cariño, sin realizarle grandes exigencias. Salud, no debe descuidar su alimentación. Dinero, cuando se trate de decisiones de trabajo, debe ser firme y decidido o decidida. Color lila número 21. Atención, Escorpión, 23 de octubre al 22 de noviembre. Saludamos a Escorpión, amor. El mundo va a continuar girando, por lo tanto, sacudas el polvo y comience a buscar nuevamente el camino a la felicidad. Salud, queme las calorías realizando deportes. Además, será un complemento para eliminar el estrés. Dinero, tenga cuidado con lo financiero. Color celeste, el número es el 3 para los chicos de Escorpión a través de la Radio Tenina FM. Son los signos del horóscopo a través de la Radio Tenina FM para gente como tú. ¿Continuamos? Continuamos entregando buena musiquita nomás en esta tremenda mañanita espectacular a través de la Radio Tenina FM. Voy con Soli y la cumbia, maestro.

Ahí estaba, señoras y señores, Soli, la cumbia maestra a esta hora de la mañana. Saludito a mi Rosita allá de la isla de Sagrada Familia, que está conectada con nosotros a esta hora de la mañana. Saludito a Don Jutre, saludos a Carlito Mandujano, a todos ellos, por supuesto, ahí conectados con la radio Tenina. Voy por acá. Atención con los amigos de Sagitario, 23 de noviembre al 20 de diciembre, saludamos a Sagitario, amor. La mejor forma de evitar un error es pensando las cosas detenidamente. ¿Ah? Salud, use los medios necesarios para poder salir adelante y superar sus problemas de salud. Dinero, vea bien si ese puesto se encuentra dentro de sus competencias. Azul, azul es el color número 11. Capricornio, 21 de diciembre al 20 de enero, saludamos a Capricornio, amor. Lo mejor que puede hacer es disfrutar del cariño que le entregan sus seres cercanos. Salud, cuidado y evite las lesiones cuando realice actividades deportivas. Dinero, evite recurrir a más créditos con el objetivo de financiar esos proyectos. Color crema, número 9. Acuario, 21 de enero al 19 de febrero, saludamos a Acuario, amor. Deje que su encanto sea el que logre conquistar ese corazón, Acuario. Después de esto, verá a la persona maravillosa que es usted. Salud, controle un poco su mal genio. Dinero, cuidado con malgastar sus ahorros. Es mejor que guarde para imprevistos. Color marrón, número 18. Piscis, 20 de febrero al 20 de marzo. Saludamos a Piscis, amor. Mire hacia su alrededor y verá todo el efecto que tratan de entregarle las personas que están cerca de usted. Salud, no consuma tanta comida chatarra ya que le hace mucho daño. Dinero, lo importante es establecer prioridades en sus gastos. Color granate, número 2 para los chicos de Piscis. Último signo del horóscopo a esta hora de la mañana. A través de la radio Tenina FM, sí señor, signo del horóscopo a través de la 95.1. Voy a saludar a Don José, por allá en donde están nuestros grandes amigos de San Rafael.

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1: 10 de la mañana con 50 minutos.
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2: El Ministerio de Salud de Chile decretó alerta sanitaria en Atacama y Coquimbo debido a los estragos provocados por el sistema frontal. La ministra May Chomalí señaló que la medida busca gestionar los recursos necesarios para responder con prontitud a las necesidades de las regiones afectadas. Un tren de 3 sistemas frontales afectará a Chile esta semana. Dejará precipitaciones intensas, vientos de hasta 100 kilómetros por hora y nieve desde Atacama hasta Los Lagos, mientras que la zona austral registrará fríos extremos con mínimas de hasta menos 9 grados. Los cancilleres de Indonesia y Chile acordaron fortalecer la cooperación económica y señalaron a Chile como socio clave en minerales críticos. Ambos países buscan impulsar el valor agregado sostenible tras alcanzar $640 millones en intercambio comercial durante 2025.
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0: Directo a esta hora de la mañana. Saludito a nuestro amiguito que está en la sintonía. Buenos días, Florcita. ¿Qué pasó, Marquito? Hola, Marquito.
1: Julito, en el Toca Doble, ¿ya? El primer tema es con Lorenzo Antonio, Mis Padres. El segundo temita es con Los Tejanos de Rauco, ¿Qué tal si te compro? ¿Ya? Muchas gracias, abuelito. Un abrazo. Adelante, estudios.
0: ¿Le faltó la clave, Marquito? Ya, envíeme la clave del tiro, le doy 10 segundos para que me envíe la clave y le toco el tiro a sus canciones, porque si no, no va a poder tocar las canciones. ¿Ah? Vamos, Marquito, 10 segundos, están corriendo. Marquito, los 10 segundos están corriendo. 10, 9, 8, 7, 6, 5, 4, 3, 2,
1: 2, que me da bonito.
0: ¡Eso!

0: Abusadora, ¿qué hiciste? Abusadora, ¿qué hiciste? Abusadora. 11 de la mañana con 23. 11 de la mañana y 23 minutitos a través de la radio de Nina FM. Saludos para la Carmencita y a todos nuestros auditores que están en la sintonía. Voy con línea telefónica en este toca doble de día martes. Saludándolos, Daniel. Daniel. Hola.
1: Hola, don Julito. ¿Cómo amaneció?
0: Hola, Cutita. Buenos días.
1: Buenos días.
0: Esa es la actitud, buenos días nomás, aunque esté lloviendo, aunque estemos cagados frío, bien nomás, actitud, siempre.
1: Sí, hay que ponerle nomás.
0: Cutita linda, corazoncito mío, bienvenida a la radio Tenina.
1: Y usted bienvenido a mi casa.
0: Eso, aquí voy, adelante, adelante. Abre bien la puerta, no me quede medio ancho al final.
1: No, ya se la cerré.
0: Cuénteme, Cutita.
1: Don Wilito, ¿me puede tocar la canción Daniela, por favor?
0: Daniela, yo soy tu abuelo paterno. ¿Esa?
1: Sí.
0: Esa la canta Darío Gómez.
1: Ah, él es.
0: Sí, bueno.
1: Ya.
0: ¿Ya?
1: Y la Daniela, no, Mariela, la parrandera.
0: Mariela la parrandera.
1: Sí.
0: Esa es la... se parece a una prima mía, la pasa puro chupando. Tomando para que no suene tan feo, ¿ya? Oiga, la de los Póngale Pariente, ¿me habla usted? ¿Esa? Póngale Pariente, María la Parrandera. ¿Esa es o no?
1: Es de los Luceros del Valle, pero es de los Reales Valle.
0: Ah, no, a veces muy antigua, toquemos algo más muñito, pues.
1: Ya, la que
0: quiera
1: usted entonces.
0: Ya, mi amor.
1: Ya.
0: Ya, ya estamos, Daniela, ya. De Darío Gómez. Oye, ¿tiene algún Daniel que enviarle algún saludo? Hoy día están de santo los Daniel y Daniela.
1: Sí, tengo un hermano, pero no creo que me escuche.
0: Pero mándale saludo igual, pues, una de esas.
1: Que pase un feliz día.
0: ¿Cómo se llama?
1: Daniel Antonio Cabrera.
0: Daniel Antonio Cabrera. Sí. Saludos para el Daniel Antonio Cabrera, entonces.
1: Sí.
0: Llamo, corazón.
1: Ya, pues, don Wilito.
0: Deme la clave nomás y se la tocamos al tirito para usted, amiguita linda.
1: Tóqueme las tres, don Wilito.
0: ¿Cómo las tres? ¿Son dos nomás, pues?
1: Las dos.
0: Ya. Ya, chao, que esté bien.

0: Que tiene su ganita de bailar, que tiene su ganita de gozar. No, no, no, no, no, no, no, no, no, no. Voy con más saluditos a esta hora de la mañana a través de la Radio Terina FM. Vamos con WhatsAppitos. Hola.
1: ¿Cómo estamos, abuelito?
0: Buena, buena.
1: Teníamos ahí harta lluvita.
0: Harta lluvita, harta lluvita, compadre.
1: Un saludo a todos los cabros que escuchan la Radio Terina, para usted.
0: Vale, vale.
1: Patito, Claudito, Riguito.
0: Ya, compadrito.
1: Para todo su grupo de la Radio Terina, ya.
0: ¿Ya? ¿Ya, ya?
1: Hoy día me regalo unos temitas, sí.
0: ¿Ya? ¿Ya? ¿Qué temitas sería, amigo?
1: Uno de los R15.
0: ¿Ya?
1: El lazo de Raela.
0: Lo tocamos, lo tocamos. Lo tocamos.
1: Y el segundo, uno de los, póngale variante, Argonía. Argonía, ya. Está con eco. Antes que yo vea allá, o después que se hayan muerto los porotos, o a la como despedida con Pedro Cuchareado, Inquisito. Ya muy buena, ya. Vamos a tomar café de las 10, ya. Ya aquí pasa una bonita mañana, lleguen a tu casa y se cuida. Y los vemos. Ya, Diego, le toqueme las dos más ratito.
0: Vale, vale, viejo.
1: Ahí, cuídese.
0: Ya, bueno, ya tocamos el lazo riendo, lo tocamos tempranito, así que no lo podemos volver a repetir. Así que le voy a dar espacio ahí a otra auditora ahí para que nos envíe algún saludito, ¿eh?
2: Puso un aprieto a la pobre Claudina, pobre Wilito.
0: ¿Por qué, oiga? ¿Por qué? Qué perdido, qué perdido. ¿Aló?
3: Wilito, hola, Wilito, hola, mi amigo.
0: ¿Cómo hola, está? Hola.
3: Quiero saludar a mi sobrino, a Daniel Morales de la Hacienda.
0: Daniel Morales de la Hacienda, que está de santo. ¿Ya?
3: A mi yerno también, Daniel Valdé.
0: ¿Daniel Valdé?
3: También lo estoy saludando con un temita. ¿Y puede tocarle un tema a los dos, porfa?
0: ¿Ya? Ya estamos, Tilita, saludito a la Tilita que está en la sintonía de la Radio Tenina, saludito a la Tilita.
4: Buena, buena, abuelito, por acá en sintonía de lo que es la 95.1 Tenina FM. ¿Ya? Se puede tocar el temita de Alani Lago, si supieras cuánto yo te necesito, porfa.
0: Ay, ay, ay, oye, ya.
5: Perdón si no te subo.
0: Aquí están los póngale, pariente. ¡Qué agonía! Sí.

0: Si supieras cuánto yo te necesito, Alanis. Ajá. 11:42, 11:42 a través de la radio Tenina FM. 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Atención, porque nos vamos por acá con los siguientes signos del horóscopo. No, ¿qué signo loco? Siguiente llamado. Me perdí. Así que estoy haciendo como 5 cosas en una, así que perdón.
1: Podría tocarme el tema, el disparo, para saludar a Daniel Pereira Ramírez,
0: por favor. Daniel Pereira Ramírez.
1: Muchas gracias, buen día. Tóqueme el abuelito.
0: Ya, mi amor.
1: El barquito de madera, por fin.
0: ¿Cómo, el disparo o barquito de madera?
1: A ver. Wilito, con el llanero solitario, por favor, el barquito.
0: Gracias, ah, ya.
1: Buen día.
0: Barquito de madera, el barquito. Ya, mi amor, vale. Voy por acá con línea telefónica, ¿aló?
2: Hola, abuelito.
0: Hola.
2: ¿Cómo está, mi querido amigo?
0: Bien, ¿y usted, Carlito, cómo está?
2: Aquí estamos medio resfriados.
0: Ay, Carlito. Hay que arroparse, ¿no, Carlito? Hay que cuidarse, mañana.
2: Sí. Oye, ¿se le puede pedir dos temitas?
0: Uno me queda porque ya me programaron aquí el barquito de madera.
2: Ah, ya, el de Huguito Macaya.
0: Hugo Macaya, ya.
2: Murió mi papá.
0: Ya.
2: Para todos los papitos que están con nosotros, los que están con nosotros.
0: Ya, compadre.
2: Un saludo para ellos que están en el cielo.
0: Vale,
2: mi hijo. Son todos mis queridos padres también que está. Bueno, 6 años que se fue mi viejo. Esa canción para todos, para los papitos.
0: Vale, mi viejo. Ningún problema.
2: Gracias por escucharme, que toca para el abuelito.
0: Vale, Carlito, un gran abrazo para usted, que esté muy bien, mi viejo.
2: Saludos. Mi madre le manda muchos saludos.
0: Vale, compadrito. Saludito a Carlito Celis. Saludito a todos los Daniel y Daniela el día de hoy. 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Hugo Macaya, murió mi papá, pegadito el barquito de madera del llanero solitario.

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1: Navegar, navegar, navegar. Ay, qué lindo y todo es felicidad. 11 de la mañana con 52 minutitos a través de la radio Tenina. 11 de la mañana con 52 minutitos a través de la 95.1 FM. Sí, señor. Voy con línea telefónica 75-242-4199. 75-242-4199.
2: Aló. Aló, don Willy Messi.
1: Sí.
2: ¿Cómo está, don Willy?
1: Bien, ¿y usted, don John? ¿Cómo está, don John?
2: Bien, pues aquí estamos pasando la bodega.
1: ¿Lo despertamos muy temprano hoy día?
2: No, yo siempre espero temprano, pues.
1: Ah, ya, estamos bien entonces.
2: A las 6 estoy con los lámparas abiertas ya.
1: ¡Ay, ay,
2: ay! Sí, ay, bueno, pues.
1: Ya.
2: Están por adelantada a las 5 de la mañana todos los días,
1: pues. Ya, ¿de cuántos años eso?
2: En viernes y verano. Ay, ¿por qué no vamos? Ay. Dos años atrás no vamos, pues.
1: Ah, ¿y de dónde?
2: La, no. Y la costumbre que es, pues.
1: Sí, oiga, cuesta levantarse tarde, don Jonah.
2: Sí, bueno.
1: Digo, no, el fin de semana vamos a levantar tarde, el fin de semana vamos a relajar. No, que el fin de semana igual, no, yo no pasan, no puede pasar las 9, que no, yo no puedo estar acostado, no, me cuesta.
2: Yo igual, pues. yo ojalá aquí me levantara a las 7, pero aquí voy a levantarme.
1: Sí,
2: a la huerta.
1: Sí, pues entonces. ¿Podría ir una huerta a la plaza, mío?
2: Claro, con traje de agua.
1: Cuénteme, don John.
2: Oiga, quiero dar un saludito para la señora Bernarda.
1: ¿Ya?
2: Para su hija, para su Gladys.
1: ¿Ya?
2: Para la Nélida, para la Patti, para su Patti y para la...
1: ¿El Renatito?
2: Sí, pues, y para la... ¿Cómo se llama? ¿Ah? La Zulema.
1: La Zulema.
2: Sí, para la Zulema también. Y para Renatito, el regalón, pues, yo espero que no se haya ido a mojar al colegio.
1: Sí,
2: pues. Que se resfría el tío, niñito ese. Es muy amoroso el Renatito.
1: No, buen amigo, el Renatito.
2: Sí, un gran besito para él y a su mamá y su abuelita.
1: Eso.
2: Y para Marquito también, pues.
1: Marquito, a ver, Marquito.
2: Adelante, estudio. Soy el Marquito.
1: Marquito, único Marquito.
2: Sí.
1: Bueno. Lo único bueno, Marquito, ¿sabe lo positivo, Marquito? Que nunca ha tenido problema de señal, de donde manda un mensaje llega, no hay que mide como 2 metros de cuerda. Parece antena, así que donde llame llegan al tiro los WhatsApp aquí.
2: O sea, que va a caerle cuatro entonces, po.
1: Sí.
2: Va a llegar al suelo.
1: No, no. Oye, si cuando se va a acostar se demora como un minuto más o menos en llegar a la cama.
2: Oiga, ¿y cambiaron el repertorio?
1: Sí, pues, compadre, sí.
2: Ah, está bueno ya, pues. Parecía Chile Campo.
1: ¿Y usted va a cambiar el repertorio, no?
2: Sí, también,
1: pues. Ah, ya, vale. Vamos
2: ahí,
1: a ver.
2: Vamos a hacer un quiebre musical.
1: ¿Con qué me sorprende,
2: Con Ana Gabriel.
1: Ah, ya, Ana Gabriel.
2: Sí, y... Francisco Gómez.
1: Ana Gabriel. ¿Cuál sería de Ana Gabriel, mi viejo?
2: Luna.
1: Luna, tú que lo ves, dile cuánto lo ves.
2: O la otra, el... El cigarro, cigarro, ¿cuánto más la canción?
1: No sé, ¿usted qué manda?
2: ¿Sí? Esa es del cigarro, esa es del cigarro.
1: El cigarrillo.
2: Esa. ¿Y cuál onda? Francisco Gómez es la mamita.
1: ¿Y cuál es la de Francisco Gómez?
2: ¿Quién perdió, dice?
1: No sé, pues la Argentina es la que perdió el otro día.
2: Sí, pues, perdieron 1-0, estaban llorando. Sí. Todavía lloran, pues.
1: ¿Será esa que me lloren? ¿O no? ¿Quién perdió? Aquí está, Francisco Gómez, ¿quién perdió?
2: Esa mismita, sí, la mamita. Esa.
1: Ya estamos.
2: Listo, yo un saludito para Renatito, como le digo, mucho cariño para él, que se cuide, que no se moje. Y para toda la gente linda, escucha la Radio Tenina.
1: Eso, Radio Tenina.
2: Dámelo, abuelito.
1: Vale, mi viejo, un abrazo, ¿ah?
2: No, abuelito, que esté bien, cuídese.
1: Oiga, vaya a fumarse cigarrito ahí a la orilla de la lluvia para que se le moje todo.
2: A la plaza.
1: Ya, vale, chau.
2: Chau, abuelito. Chau, que esté bien, cuídese.

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0: 12 del día con 5 minutos.
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3: Diputados republicanos retiraron su querella por tráfico de influencias contra Carol Cariola tras gestiones hechas por el empresario de China Mart. Pese al desistimiento aceptado por la defensa, la fiscalía decidirá si mantiene abierta la investigación penal de oficio. El Sense y Mineclass sumaron 2 cursos de inteligencia artificial a su oferta minera, completando 10 capacitaciones gratuitas y en línea. Abiertas a mayores de 18 años con clave única y sin experiencia previa, las inscripciones cierran el 30 de septiembre. El Juzgado de Garantía de Temuco decretó prisión preventiva para Carlos Cancino Tapia, alias El Rana, imputado por el homicidio del suboficial Eugenio Naín. Próximamente enfrentará formalización en Valdivia por el asesinato del carabinero Marcos Cosme.
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0: Ya terminó la toca doble, Willy Messi, ya terminó la toca doble. Oye, 12 con en 31 minutitos, 12 y 31 minutitos a través de la Radio Tenira FM. Sí, señor, el toca doble. Toca doble. Toca doble. En la Tenina te tocamos dos canciones. Oye, un cordial saludito, por supuesto, a esta hora de la mañana. Sí, pues venga, un cordial saludito para nuestros amigos. 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
1: ¡Aló, don Willy Messi! ¿Cómo está?
0: Buenas tardes.
1: ¿Cómo le ha ido con la ayuda contra su gente?
0: Bien, pero no me diga que estoy hablando con el concejal de Romeral.
1: Con el mismo aquí descansando, recién tomando desayuno.
0: ¿Recién tomando desayuno? Toma. ¿Sí? Esa es vida que uno quisiera vivir.
1: Pero usted dijo, trabaja todo el verano.
0: Sí, bueno, está bien, pues yo sé que usted trabaja todo el verano y aparte que en este tiempo usted es difícil que salga un viejo, después se lo lleva el viento, lo deja por allá en los queños botado.
1: No, hay mucho barro que los osos se roten en el barrito.
0: Sí, no, después quedaría todo lleno de ocio en las narices. ¿Cómo está, don Víctor?
1: Aquí estamos descansando con vacaciones, pues.
0: Qué buena, mi viejo. Qué buena sí. Que esté de vacaciones.
1: Tartoso me encanto.
0: Mira. Esa es vida, miércoles.
1: Y pues, ahora trabajando, harto trabajo en verano de sol a sol.
0: Sí, ¿y qué vamos a hacer ahora, Víctor Ramírez? No puede jugar ni a la pelota estos días.
1: No he jugado como 6 meses que no juego.
0: Ah, ¿qué le pasó que estaba tan retirado?
1: Es que la pega y todo, y yo juego en Curicó, pues no ha empezado por esto mismo, no ha empezado el campeonato.
0: Sí, o. Sí. A lo mejor ya encontraron otro viejo bueno.
1: No, ya sé, con más, por ahí ando en bicicleta, pero andar por ahí, vueltas cortitas para no.
0: Sí, bueno, para perder.
1: Que no se recogen los tendones, dijo.
0: Sí, bueno, si los tendones se recogen, pues viejo.
1: Sí, eso es lo que pasa. Sí. Y bailando cueca, pues, güelito, bailando aquí con mi nieta.
0: Eso.
1: Estuve en clase de cueca y aprendiendo.
0: Toma. Un poco más. Bueno, viejo, que esté bailando cueca también.
1: Ahora me va a tocar una cuequita nomás, le voy a pedir una cueca nomás, nada más.
0: ¿Una cueca quiere?
1: Sí.
0: Ya.
1: Eso nomás, nada. ¿Ya? Más.
0: ¿Y qué cueca quiere, compadre?
1: Cualquiera, al gusto suyo, una buena nomás, bien zaparía nomás.
0: No sé, usted.
1: Para todos los viejos. No, yo lo sé, pues. Una buena nomás.
0: ¿Pero algún artista que le guste las cuecas?
1: No, los hermanos Campos.
0: Las clásicas, ¿quiere de sí. Las clásicas?
1: Sí.
0: Ya, será.
1: Ya, bonito, un saludo, me alegro que esté bien, que se cuide la gente nomás y estar de este techo nomás.
0: Vale, porque viejo, cuídese harto nomás, pues usted también.
1: Ya, un abrazo, y escuchando todos los días.
0: Ese es mi toro, no, y yo también sí. Ahí me alegro que esté bien, pues, Víctor Ramírez.
1: Sí, ahí
0: que,
1: estamos.
0: Que esté bien nomás, compadre, y que aproveche.
1: Haciendo, haciendo aseo en la casa, arreglando uno en la casa aquí, ¿qué sabes?
0: Nada más, pues, viejo.
1: Sí, viejo, aquí está arriba nomás.
0: Aquí le va a tocar unas cuecas para que aproveche zapatear, ya que zapatea poco, ya.
1: Yo no voy a quitar el vaso, no, si va a donde mismo rotito, que si me mate que brinco yo. Yo te voy a querer ver con el este abuelito y ahí te voy a este yo.
0: Ay,
1: la vaca ya no anda, le decía yo, la vaca ya no anda por los días, ya, pero que camino para allá.
0: Calmado, no más viejo.
1: Me alegro que esté bien, abuelito, tu familia, todo.
0: Bien, igual, mi viejito, un abrazo a usted, compadrito.
1: Que cuídate, chaito, tócamele, abuelito.
0: Pórtese bien, no más viejito.
1: Igual, me he portado siempre.
0: Ella, portó bien.
1: Ya. Ya, Chairo.
0: Creo que Arellano te iba a dar un premio por portarte bien, creo.
1: ¿Qué?
0: Ya, chao.
1: Lo mismo, chao, abuelito.
0: Saludos ahí para nuestro amigo Víctor Ramírez de Romeral. Le ponemos una cueca, ¿cuál es el problema? Sí, aquí a poco para el 18 no se dan ni cuenta cuando estemos escuchando cueca todo el día. Oye, ojalá que este año no toquen tanto entre mares, que el año pasado andaba aburrido escuchando entre mares, digamos. Estas son las cuecas chilenas de la antigua. Los hermanos Campos. Vamos a buscar un pañuelo al tiro. Voy a bailar al tiro este pie de cueca aquí también.

0: versito. Oiga, tío Lolo, dígase un versito, pues.
1: Póngale.
2: Un guatón que yo conozco se pone sombrero grande y le sacaron la murienta en el rodeo Los Andes.
1: Yo conozco otro guatón que se tomó una garrafa, pero cuando se paró, no supo ni la faja.
3: ¡Ay, Dios mío!
0: Y lo fuimos con la cueca del guatón Loyola.

0: 12:43. 12 del mediodía, ya con 43 minutitos a través de la Radio Terina FM, señoras y señores. Un saludito ahí para todos nuestros auditores y auditoras que nos escuchan a esta hora de la mañana. ¿Qué le pasó a la Ingrid? Hola Ingrid, ¿cómo está? Gusto de saludarla.
1: Hola Willy, ¿cómo estás? Oiga, quiero mandar un saludo a mi hermano, Daniel Alejandro. ¿Ya? Hoy está de onomástico, que lo pase bien junto a su familia. También a mi hija Sofía, que está enfermita en cama. Y a mi marido Cristian, y a mi mamá Carmen, y mi papá Guillermo. Oiga, me toca un temita, el grupo Disparo, cualquiera, y los de Ruta 5, cualquier tema nomás. Me la toca, Willín, gracias.
0: Ya terminó el toca doble. Ya, ¿cuál era el tema?
1: Hola, Willera, y los de Ruta 5, cualquier tema nomás.
0: Una Ruta 5, ya.
1: Le toca a Belín, algo de Ruta 5.
0: Ya, ningún problema. Ruta 5 por acá, ¿qué pasa?
2: Regalito de cumpleaños, la canción Ojitos Verdes de Río. Cuídese mucho.
0: Quiero más dos, oiga. José Zapata por este lado, un tema de Américo, Leo Rey, sigue la cumbia. Ya también saludo para don José Zapata, ahí que está en la sintonía. Vamos a tocar algo de Ruta 5, no ir debiendo todos los temas. Hola.
3: Oiga, José Vilo, ¿usted anda en ruta o está en la casita resguardado ahí con sus padres, con su mamá, con su mamita? ¿O anda por ahí? ¿Cómo ve los caminos por ahí? Porque para allá, para donde mi hermano.
0: Ya.
3: Están aislados, el camino está tapado de agua, barro, así no pueden circular, al menos para llegar a su casa. Así. En el caso de mi hermana, para allá arriba, de cerca de Santa Rebeca, no, está todo bien, dice, al menos pueden transitar, dice mi hermana, para allá hacia arriba. Así. Pero para otro lado, ¿cómo lo ve usted esta situación? Como dicen que el jueves viene un frente terrible, dicen... decía Patito, abuelito, viene con Tuti el jueves, me parece. ¿Ya? Temporal lluvia. Mañana dicen que hasta mañana no llueve, según dicen, no sé.
0: ¿Ya?
3: Yo me abaso a lo que dicen lo que dicen los chiquillos en la radio y por ahí.
0: Ya, pues Marquito, vale. Vaya a acostarse, mejor yo. Estar curado, tú. Estar con el chiquitín.

0: ya se apareció y la ciudad entera tiene pánico. ¡Epa! Es el hombre lobo, Ruta 5, un tremendo clásico. Ese sí que es un clásico. De un clásico de clásico, ese es un clásico. El hombre lobo ya se apareció y la ciudad entera tiene pánico. Na, na, na, na, na, na, na, na. 12:49 ya, 12:49 a esta hora de la mañana. Saludito para José Daniel Benavides Madrid. ¿Quién dirá usted quién es José Daniel Benavides Madrid? Mi tío, el tío Ramón, pues. Tío José Daniel, Don Cotelo, el tío Cotelo, la tía Sonia, que siempre escucha la radio, ¿eh? Así que saludito para don José Daniel, que está de santo el día de hoy, ¿ya? ¿Qué le vamos a hacer para el santo el tío Cotelo? No. Saludito ahí al tío Cotelo, al hombre que era el bueno para los conejos antiguamente. Era bueno ir a conejear, tío, tenía buenos perros para la conejía. Los chiflanos, bueno, pero... Oye, ¿no puedo chiflar ahora? Perdí mi swing del campo. No puedo chiflar. Oh, sé que estoy fome, weón. Ya te chiflamos ahí. No.
1: Así, don Wilito.
0: ¿Qué pasó? A ver. Esa. ¿Cuándo uno llama al perro? No, tenía un tío, el tío Cotelo, que está de santo hoy día, el tío José Daniel, que siempre echaba a los perros a los mora puro chiflando. Y los perros eran buenos para pillar conejos, tenían buenos perros. Pero cuando salía a conejear... Sí, oye, uy, pero ¿sabes que ese tiempo no intentaba chiflar y no me quería salir el silbido? Mi patoluca, mire. Bueno, patoluca, todavía chifla, patoluca. No, me estaba costando chiflar y ya me estaba asustando. Hay unos que cantan chiflando, uno anda cantando y... Oiga, amiguita, dígame nomás para que seamos buenos.
1: Oiga, don Bolito, ¿me puede tocar una canción, por favor?
0: A esta hora...
1: Diga que sí.
0: Depende de la canción, a ver qué canción quiere escuchar.
1: El Mujeriego.
0: Mujeriego.
1: De los Reales del Valle.
0: Ah. Oh.
1: Guarte.
0: Podríamos decir que...
1: No, sí.
0: ¿Qué dice
1: sí.
0: el público? Lo que pasa es que hemos tocado tanta ranchera hoy día.
1: Oiga, don Wilito, estuve yo en buena la cueca. Me la mandé todas, las bailé todas.
0: Son buenas las cuecas.
1: Sí, y a mí que me encantan.
0: Son bonitas. Estamos las cuecas. Contentas. A mí sí. Me gustan las cuecas.
1: Son igual.
0: Ya, entonces quédese con las cuecas. Ya, aquí le vamos a tocar algo. Vamos a tratar de tocarle alguna cancioncita buena, ¿ya?
1: El Mujeriego, por favor. Hace tiempo no lo escucho.
0: ¿Qué culpa mía tengo yo? ¿De los, no, de, no, los no, Reales no. del Valle, me dijo que se llama?
1: Sí.
0: Ya.
1: Sí, los Reales del Valle.
0: Ya. Vale.
1: Ya, pues, don Wilito, que esté muy bien, oiga.
0: Ya.
1: Y trate de chiflar más para que le salga bien.
0: Sí, que hace tiempo no chiflaba, y ahora ya me estaba asustando, no voy a chiflar, pero ahora ya me salió ya.
1: Ay, sí,
0: Walter, me quería conquistar. Na, na, na, na, na, na, na, na, na, na.
1: Ya, don Wilito. Chao, que amanezca muy bien.
0: Gracias, a ver si no me voy a acostar todavía, porque tengo bastantes cosas que hacer todavía. ¿Ah? No me voy a acostar todavía, así que hasta rato de cómo amanezca bien si no me voy a acostar.
1: No, pero si yo después ya no lo voy a escuchar más a usted, porque ya no, usted ya no va a estar en la radio.
0: Ah, sí, pero después viene Rito en la tardecita.
1: Sí, por eso sí, pues.
0: Ya, mi amor. Ya. Oye, ¿y no escucha a mi compadre Eri Hernández, lo recuerdo?
1: Sí.
0: Ah, ya, sí, bueno, lo recuerdo.
1: Después usted ya no le pone más, pues.
0: No, como que no le pongo más aquí en la radio, ¿no?
1: Ahí sí que no sé.
0: Ya, putita.
1: Ya, chao, don
0: Willito. Pórtese bien, no, pórtese bien, no.
1: Don Willito, que esté muy bien.
0: Ya, que esté muy bien, chao, chao. Saludito a la Cutita, ahí que está en la sintonía de la radio, Tenina. Grande Cutita, saludito a la Cutita. Sí, oye, no, nos vamos a ir. Es que quieren mujer, porque tocamos una cantidad de. Tocamos muchas canciones de esas antiguas. ¿Aló? ¿Aló? ¿Aló? ¿Aló? ¿Aló? Toma. Ajá. Aquí salió un chiflado bueno. A ver, toque una canción, viejo. Tócate una canción. Toma.
2: Hola, Willito.
0: Tenemos un chiflado bueno, viejo. Como que no chifla ya, no chiflaba, don John. Chiflame, compadre.
2: No, nada, juguete, pues, Willito.
0: Bueno, bueno. No, es bueno cuando uno. Es que antes uno cantaba silbando, ¿sí o no?
2: Sí,
0: era como la manera de entretenerse, si antes no habían tantas radios tampoco, entonces uno andaba chiflando alguna canción que le trajera un recuerdo, uno andaba chiflando en el campo.
2: Uno escuchaba la canción, se la grababa al tiro, weón.
0: Sí, weón.
2: Así que ahí le pegaste la silbando más, pues, todo el día silbando.
0: Sí. Oye, ¿usted es bueno silbar, don John?
2: Sí, po. Cualquier tema que usted me pida, no.
0: A ver, está la reina del espacio, ¿eh?
2: La reina del espacio. Démela empezar, por favor.
0: ¿La reina del espacio no la conoce? Sí, anoche te vi, yo te...

0: Bueno, yo tiene su lado bueno, yo nada.
1: Bien, así.
0: No es un cuerpo, no es solamente un cuerpo perfecto, ¿ah?
1: No, bueno, 1.92 no va a poder.
0: Ah, 1.92 también. Anda por ahí con Marquito.
1: Sí. Y 115 no va, pues, pesando.
0: Ay, ay, ay.
1: Ah, pero es puro músculo, no más, digo.
0: Me imagino. Músculo en la guata. Se le andó venciendo la piercia.
1: Buen arriguito, Willito.
0: Ya, mi viejo. Oiga, un abrazo. Chao, yo, que descanse, mi compadre.
1: Igual usted, cuídese, no se moje.
0: Vale, vale, compadrito.
1: Chao, Willito.
0: Saludito, don Jonah. Gracias a todos, gracias. Eso. Gracias a todos. Que tengan lindo día. Chao, chao. Para todos los buenos para silbar. Los Silverio Silva.

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0: de la tarde con un minuto.
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1: 1:14 p.m.
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4: ¿Qué tal? ¿Cómo están? Les saluda Carlos Maturana. Les doy la bienvenida a esta nueva edición de noticias, donde sabremos de un nuevo balance por el sistema frontal. 10 personas fallecidas y más de 2,000 damnificados. Hemos procurado cuidar la institucionalidad. Hablaremos de las declaraciones del presidente Kast, que respondió a críticas a gestión durante emergencia. Hablaremos sobre la prisión preventiva decretada contra imputado por el homicidio del suboficial Eugenio Naín.
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4: La ministra de Desarrollo Social, María Jesús Wolf, recibió en el hogar de Fundación Las Rosas la donación de 40 generadores eléctricos que serán distribuidos en centros de larga estadía ELEAM entre las regiones de Valparaíso, Coquimbo, O'Higgins, Maule, Biobío, la Araucanía Metropolitana, Los Ríos y Ñuble. El anuncio fue realizado por la ministra Wolf junto al subsecretario de Evaluación Social Gabriel Ugarte y representantes de Fundación Las Rosas, Movidos por Chile y Sodimac. Escuchemos a la ministra.
5: Han sido días difíciles en nuestro país. Sabemos que hay muchas familias que están sufriendo, muchas familias que necesitan de la respuesta del Estado, que puedan contar con una vivienda protegida, que puedan estar seguros, que puedan estar tranquilos. Y por eso hemos actuado de forma preventiva, hemos dispuesto a todas las instituciones del Estado que tienen un rol fundamental en la gestión de la crisis climática que estamos viviendo, y a la sociedad civil, a las empresas, que juegan un rol muy importante en que podamos llegar a los distintos rincones de Chile, especialmente a quienes son más frágiles frente a las crisis climáticas.
4: Respecto a la situación en las residencias de personas mayores a nivel nacional, desde el Ministerio informaron que de un total de 162 residencias de personas mayores, 140 no presentaron afectaciones relevantes, manteniendo su funcionamiento habitual, mientras que de las 22 residencias que sí registraron algún nivel de impacto, 17 presentaron daños menores a raíz del sistema frontal.
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4: El Juzgado de Garantía de Temuco decretó prisión preventiva para Carlos Cancino Tapia por el homicidio del suboficial Eugenio Naín en Padre de las Casas. La Fiscalía fijó 45 días de investigación e indaga a quienes ayudaron al imputado mientras estuvo prófugo. Ornella Mellado con el informe.
7: El Juzgado de Garantía de Temuco decretó prisión preventiva para Carlos Cancino Tapia por el homicidio del suboficial Eugenio Naín, ocurrido el 30 de octubre de 2020 en Padre Las Casas. Además del crimen del carabinero, el imputado enfrenta cargos por disparos injustificados y dos homicidios frustrados. Al respecto, el fiscal de alta complejidad, Carlos Bustos, informó que abrieron una arista paralela para perseguir penalmente por encubrimiento a quienes le hayan brindado refugio o ayuda al imputado durante el tiempo que estuvo prófugo de la justicia.
8: Y dentro de los antecedentes de investigación que tenemos, detectamos que existe necesariamente una red de protección durante todo este tiempo que el imputado se mantuvo prófugo, que le otorgó refugio, que le otorgó receptación al imputado en distintos domicilios. Y naturalmente ese hecho, el hecho de haberlo apoyado durante todo este tiempo para que se mantuviera prófugo, va a ser investigado.

0: como encubrimiento. Es una investigación que también tenemos varios antecedentes. Por los secretos de ellos no podemos poner cuál, pero sí estamos investigando el encubrimiento de, y la red de protección que él mantiene.
1: El tribunal fijó un plazo de investigación de 45 días a contar del 1 de julio para que el Ministerio Público concluya las diligencias pendientes, lo que permitirá unificar las indagatorias respecto de Cancino y del coimputado Francisco Painevilo Maldonado, formalizado previamente en la misma causa. Con esta decisión, la Fiscalía busca presentar la acusación formal contra ambos imputados dentro del mismo plazo. De esta manera, las autoridades judiciales pretenden llevar a Cancino y Painevilo de forma conjunta a juicio oral por los fatales acontecimientos ocurridos en la región de la Araucanía.
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3: La Asociación Regional de Municipios de Atacama solicitó formalmente al gobierno declarar estado de catástrofe en toda la región debido a las severas afecciones y localidades aisladas tras el sistema frontal que impactó y continúa impactando a Copiapó y las comunas vecinas.
2: La región de Coquimbo.
3: La Ruta 5 mantiene corte total entre La Serena y Vallenar debido a los socavones y activación de quebradas tras el sistema frontal. Equipos de la concesionaria trabajan en despejar la vía en La Serena.
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4: Continuamos abordando la emergencia climática, ya que el presidente José Antonio Kast llegó hasta la región de Coquimbo para supervisar los daños provocados por el sistema frontal y confirmó la declaración de estado de excepción constitucional de catástrofe por calamidad pública para esa región y la provincia de Huasco. El mandatario calificó el evento como un fenómeno meteorológico inédito por su extensión territorial, duración e intensidad, señalando que la combinación de lluvia, viento, nieve y marejadas ha afectado de distinta forma a 10 regiones del país. En un punto de prensa en la zona, el mandatario abordó las críticas asociadas a la tardanza en decretar el estado constitucional de catástrofe.
5: Todos tenemos derecho a expresar nuestras opiniones, pero hemos procurado cuidar la institucionalidad. Y en eso no voy a dejar de insistir, que nosotros tenemos una institucionalidad que nos hemos dado como nación, que establece la SENAPRED, establece una coordinación a través del Ministerio del Interior, a través de los COGRIT, que hoy día haya un puesto de mando y control a cargo de un general de ejército. Con todo su alto mando regional, no se hace en un par de horas. Eso se viene ejecutando con tiempo y en base a la institucionalidad.
4: Tras la publicación del decreto, quedaron designados como jefes de la Defensa Nacional el general de brigada Claudio Paredes para la provincia de Huasco y el general de brigada Eugenio Riva para la región de Coquimbo, quienes asumirán la coordinación de las medidas contempladas en el estado de excepción. Consultado sobre la posibilidad de establecer un toque de queda, el presidente indicó que esa decisión corresponde a la autoridad militar a cargo y afirmó que el gobierno seguirá las instrucciones de los responsables de la emergencia para resguardar el orden y la seguridad.
5: Estamos nosotros hoy día siguiendo las instrucciones de la autoridad a cargo de la región. El estado de excepción constitucional autoriza ciertas medidas de excepción, pero de nuevo, eso le corresponde a la autoridad al mando de la región, que es el general Riva.
4: Finalmente, el presidente aseguró que el Ejecutivo no escatimará recursos para enfrentar la contingencia, destacando el refuerzo del apoyo aéreo en la zona, que pasó de un helicóptero disponible a 7 aeronaves para apoyar rescates, evacuaciones y la futura etapa de reconstrucción. Diez personas fallecidas, más de 2.200 damnificados y 81 viviendas con pérdidas totales. Es el saldo que deja hasta el momento el sistema frontal que afecta al país hace 6 días. Tras la polémica por el catastro de extraviados, SENAPRED mantuvo en 4 las denuncias por presunta desgracia. Auri Morales nos cuenta más en el siguiente informe.
6: En el ya tradicional balance, SENAPRED confirmó 10 fallecidos hasta el momento y 2.281 damnificados que se concentran en las regiones de Valparaíso, La Araucanía y Biobío. Ante las polémicas cifras de desaparecidos entregadas por las autoridades durante la jornada de ayer, la cifra se mantuvo en 4 personas con presunta desgracia. Mientras, la directora del servicio, Alicia Cebrián, hizo un llamado a ser cuidadoso con esta información.
7: Tenemos 4 personas desaparecidas con presuntas desgracias presentadas en Carabineros, que es importante poder precisar ello, dos personas en Atacama y dos personas en la región de Coquimbo. Que tengamos especial cuidado con los datos, con la información de personas desaparecidas y personas fallecidas. Nosotros cuando damos cuenta de esta situación es porque hay información oficial de PDI y Carabineros contrastada entre ambos de que la persona que nosotros estamos dando los datos de personas fallecidas, efectivamente hay una constatación.
6: Respecto a los daños materiales, se cuenta un total de 81 viviendas con pérdida total, 2.661 con daños mayores, 18.957 con detrimentos menores y 1.771 en evaluación. En cuanto a suministro eléctrico, ya se encuentra restablecido en un 98,6%. habiendo recuperado 9.840 clientes la electricidad la noche del lunes. Así lo comentó el subsecretario del Interior, Máximo Pavés.
8: Que toda la ciudad de Ovalle está con agua para poder utilizar el servicio sanitario, no para consumir el agua potable. Para dichos efectos, se mantienen 50 puntos de suministro alternativo de agua potable. En la región de Coquimbo también dar cuenta que existe un 100% de corte para la ciudad de Andacollo. Y en el caso de la conurbación La Serena-Coquimbo, se mantienen 100 puntos de suministro alternativo de agua potable.
6: La alerta meteorológica se mantendrá hasta el día de hoy en la provincia de Huasco y en Coquimbo. En tanto, se suspendieron las clases en la región de Valparaíso Continental, región de Coquimbo, la provincia de Huasco y Copiapó. Se espera más información de las autoridades luego de la mesa técnica de Vallenar, a la que se anticipa la presencia del presidente Kast.
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3: El Consejo Municipal del Quisco aprobó indemnizar a un trabajador que cayó desde la techumbre de un liceo en el Quisco, esto tras un fallo por falta de seguridad. Eso es todo por el momento. Nos encontramos en la siguiente edición de noticias.
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0: Étale guaita, siempre fortalecidos en vida todos los días. 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

0: y vamos prontamente con su llamada, su WhatsApp, donde ustedes hacen de este programa, lógicamente, que sea más ameno. Pero vamos prontamente con su llamada. La persona que está en línea con nosotros. Hola, ¿aló?
1: Aló.
0: Bienvenida a nuestro programa. ¿Y cómo está usted?
1: Bien, aquí estamos un yesito.
0: Qué bueno ese positivismo. ¿Y cuánto ya nos llevará escuchando?
1: Cualquier cantidad de tiempo.
0: ¿Ya mucho tiempo?
1: Sí.
0: ¿Y qué es lo que más le gusta de nuestro programa?
1: Bueno, que usted dice la verdad y que lo encuentro que la gente tiene que creer en usted porque es sincero.
0: ¡No! Que crean en Dios Manitú Todopoderoso, en nosotros que confíen, como ya tantos años lo haber hecho. ¿Y ya nos visitó?
1: No, para nada.
0: ¿Y por qué?
1: Ay, de repente la desfasión, falta de plata, de tiempo, todas esas cosas.
0: Pero la consulta para visitar no solo se paga una vez, así tenga que venir muchas veces.
1: Sí.
0: ¿Me entender?
1: Claro.
0: Bueno, ahora sí deme la fecha de nacimiento.
1: El 5 de septiembre del año 1953.
0: 5 de septiembre de 1953. A ver, como usted siempre sabe, debe concentrarse mientras tira los huesitos y las caracolas para ver qué está pasando en la vida. A ver, concentrarse.
1: Ya.
0: ¡Ira! Tramante, tramante, callamán. Con Toyonó ira celereta. Celereta, mafasa, lanta, manitú. Chango. A ver, estos huesitos me marcar como muy cruzados. Y eso significa como penas al corazón.
1: Ya.
0: ¿Me entender?
1: Sí.
0: Y esto se lo decía porque me marcaron una separación.
1: Sí.
0: ¿Y esto cuánto tiempo hace?
1: Hace 12 años.
0: ¡Ya 12 años! Pero desafortunadamente veo mucha soledad, mucha pena a su corazón.
1: Sí.
0: Y me está marcando mucha debilidad, como agotamiento, y vuelvo y repito, veo mucha pena.
1: Sí.
0: Y este huesito no me gusta porque significa que su salud está como complicada. Pero por un lado no se preocupar, que no es brujería ni nada de eso, lo suyo es ser natural.
1: Ya.
0: Este otro huesito me marca debilidad, como cansancio, como mareos, bochornos. Y también a veces como emborrachimiento.
1: Sí.
0: Y yo diría que unos calores que le suben de la pieza a la cabeza.
1: Sí.
0: Y lógicamente como la presión alta. ¿Me entender?
1: Sí.
0: Y también veo que en su corazón, vuelve y repetir, hay pena. Pero también estar viendo como una persona.
1: Sí.
0: ¿Y cuánto lleva con él?
1: 11 años, pero no vivo con él.
0: Yo saber que no están juntos. Este huesito me marcar como, a ver, para que me entender, el huesito y la caracola me marcar juntos, pero hay un hueso que me marca como alejados.
1: Ya.
0: ¿Pero usted sabe que él tiene un compromiso?
1: Sí, tiene su compromiso. Sí, eso yo estaba consciente de él.
0: Ah, por algo le decir.
1: Ya.
0: ¿Me entiende?
1: Sí.
0: Este huesito, a ver, yo diría que también me marca preocupación por otra persona.
1: Sí, quiero saber de un hermano mío.
0: ¿Cuál será la fecha de nacimiento de él?
1: El 12 de septiembre del año 1957.
0: 12 de septiembre de 1957. A ver, poner cuidado. ¡Puta le guaita, Virgen la Santísima! Me marcar problemas de hace mucho tiempo y ver personas que estaban, yo diría, muy interpuestas en esta relación de él.
1: Ya.
0: ¿Usted lo sabía?
1: ¿Por parte de ella?
0: Sí.
1: Ya, no lo sabía, fíjese.
0: Porque me marcar que un momento a otro se dañó esta relación tan bonita.
1: Sí.
0: Vuelvo y repito, de un momento a otro se vendió todo abajo.
1: Ya.
0: Me marcar que está muy angustiado él. Se debe sentir solo y muy triste.
1: ¿Ya?
0: Yo diría que muy depresivo.
1: Sí.
0: Y esta separación para mí fue mandada a hacer.
1: Ya. Pero, ¿indiecito fue alguien de la familia, alguna vecina, alguien?
0: Una mujer que tuvo él.
1: ¿Una mujer que tuvo él?
0: Sí, una mujer del pasado.
1: Me lo imaginaba yo.
0: Él está muy cruzado y desafortunadamente atado.
1: ¿Ya?
0: Yo diría que la cabeza, el sistema nervioso central está muy mal y desafortunadamente para mí debe estar muy agotado, muy nervioso, y todo esto vivía yo martes y viernes, se incentiva más.
1: ¿Ya?
0: Yo sí necesitar que le diga a él que me visite cuanto antes.
1: Ya.
0: Y se viene con su hermano.
1: Ya.
0: ¿Me entiende?
1: Ya, ellos se querían mucho.
0: Sí, claro, por eso me asombrar que de un momento a otro se dañar ese amor tan bonito.
1: Sabe que mi cuñada se fue de repente, somos comadres nosotros, yo la quiero mucho a ella, a mí me ha afectado mucho esto porque sabía el matrimonio que se querían. Y ella de la noche a la mañana se fue, o sea, no era para que se fuera.
0: ¿Cuántas personas estarán así como usted? ¿Cuántas personas estarán así como su hermano? Por eso es necesario elevar la fuerza para tratar de ayudarse.
1: ¿Ya fue alguna mujer que mi hermano tuvo?
0: Sí, yo diría que una mujer de pasado de él.
1: ¿Mi hermano?
0: Sí.
1: Sí, yo sabía de esa relación.
0: ¿Ah?
1: Yo sabía, por eso le estoy consultando, porque me preocupa mucho él.
0: Ya me separe la hora. ¿Tiene mi número telefónico?
1: Sí.
0: A ver, igual lo decir para las personas que nos están escuchando y quieren llamar. 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Esto es para que llamen y separen la hora, o de pronto pedir información o querer hablar con nosotros.
1: Miren, Inguesito.
0: Bueno.
1: Don, la pareja que le pregunté yo, ¿cómo ve usted las cosas con él?
0: Pues ver que es una buena persona, ya. Pero cuidado porque ella pues va lógicamente a defender su relación. Y yo sí le recomendaría a usted que merece a alguien que la quiere y la valore y que sea solo para usted.
1: Ya.
0: ¿Listo?
1: Ya.
0: Una pregunta, ¿qué le diría a todas las personas que la escuchan?
1: Ay, ¿qué le puedo decir? Que me ha dicho la verdad, sobre todo, de todo lo que me ha dicho es verdad. Y que tengan fe en usted y que lo llamen. Y que vayan con alta fe, porque todo lo que usted me ha dicho es verdad. Lo de mi hermano yo lo sabía, pero me ha dejado impresionada, porque todo lo que me ha dicho es verdad.
0: Siempre, primeramente, con la ayuda de Dios y nuestro conocimiento. Muchas bendiciones.
1: Ya, Inguesito, ¿puedo llevar una foto de mi hermano, si es que no?
0: Sí, claro, si no poder venir, que me mande una foto antigua y una foto reciente.
1: Ya, ¿y si él va, qué tiene que llevar de la casa?
0: La orina de él, la tierra de la casa, mucha fe, lógicamente, y tranquilidad.
1: ¿De él en ayunas?
0: Sí, en ayunas.
1: Ya.
0: ¿Listo?
1: Ya, muy bien.
0: Madre mía, muchas bendiciones.
1: Hasta luego.
2: ¿Con quién tengo el gusto?
3: Con Erika.
2: Erika, muy buenos días. Erika, usted vino a la consulta aquí con nosotros, los indios, los chamanes. En la consulta usted, ¿qué vio?
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0: agradecido de tanta personita que nos escribir, que nos llamar, que nos dan esa oportunidad de demostrar nuestro conocimiento ancestral. 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
10: 1:58 p.m.
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Este día martes, avanzando en esta nueva semana junto a la gran familia de Tenina FM. Les habla Eric Hernández. Le voy a dar la más cordial bienvenida a este playlist del Expreso Recuerdo. Saludamos y le damos la bienvenida a Rodrigo Muñoz, producción y puesta en el aire de nuestro programa. Luis Benavides, dirección general de esta emisora de Tenina FM. Bienvenidos a este playlist del Expreso Recuerdo, el programa donde revivimos las canciones que marcaron nuestras vidas. Gracias por acompañarnos y permitirnos llegar hasta sus hogares, lugares de trabajo y cada rincón de nuestra provincia. Bienvenidas, bienvenidos. Iniciamos de esta manera los 60 minutos de este playlist del Expreso Recuerdo.

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0: Continuamos con estas melodías que marcaron generaciones que hoy vuelven a sonar a través de Tenin FM. Porque cada canción, como siempre decimos, tiene una historia y cada historia merece ser recordada. Por eso continuamos compartiendo junto a ustedes este playlist del Expreso Recuerdo.
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0: Hemos llegado ya al término del programa, edición de día martes de este playlist del Expreso Recuerdo. Un abrazo para todos. Gracias Rodrigo Muñoz, producción y puesta en el aire. Gracias Luis Benavides, en la dirección general de Tenin FM. Soy Eric Hernández, nos despedimos de este martes. Que tengan gran jornada y sigan en sintonía de Tenin FM. Chau, chau.
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1: Si fuera necesario, sería un corsario. ¡Ey! ¡Rueda de tarde con él, 13 minutitos! ¡Hola, hola, hola, hola! ¡Hola, hola, hola, hola, hola, hola, hola, hola! ¡Bienvenido, bienvenida! ¡A este día!
2: Mi abuelo tiene su...
1: Martes 21 de julio ya. Día con lluvia, bien lluvioso. Pero que irá ya apaciguando y calmando sus aguas. No, ya no hacen unas gotitas locas, ¿eh? Bueno, por lo que sale aquí en el sistema solamente, pero. Y vamos a tener mañana una escampadita, pero buena, buena, buena. Así que si se le pasó la canaleta, mañana es el momento de poder arreglarla. O lo que le haya pasado durante este temporal. Porque la lluvia sigue desde el día jueves en adelante.

genial, ahí que para que nos puedan seguir a esta hora de la tarde, ¿eh? ¡Arrancamos! Este es Super Show de día martes. Saludando a todos los Daniel y todas las Daniela. ¡Daniela! ¿Ah? Es de Darío Gómez. Las Danielas y los Daniel. Saludito para Daniel Hernández. Un tremendo abrazo ahí para Daniel. Colega. Y otro Daniel. Daniel Durán. Un abrazo ahí para Daniel. Daniel Avendaño también. Un abrazo. Otro Daniel. No sé. Ya, pero si usted se llama Daniel, un tremendo abrazo para todas las Danielas también. Dani Rivera, saludito ahí para Daniela. No, no me recuerda. ¿Qué otra Daniela? Daniela. No. Pero saludito ahí para todos los Danielas. Daniela. Que lo pasen bonito en el día de hoy. ¡Llega potencia! Arrancamos este Super Show de la tarde.

0: 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Oye, de regreso saludamos a nuestros auspiciadores de inmediato. A esa hora de la tarde, de la tarde, de la tarde. 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Ellos nos acompañan en esta tarde fría, fría, fría. Está frío hoy día, ¿cuánto tenemos? 12.6 grados. Es la temperatura actual acá en la provincia de Curicó. Igual está agradable. A ver, ¿WhatsAppito? ¿De inmediato? ¿Nos vamos con WhatsAppito?
1: WhatsApp Terina, más 56 75 242 41 99.
2: ¡Aló! Hola, Rodito. El regalo en Beteno, único grande nuestro.
0: ¿Cómo le saludo va?
2: A todas las señoritas, señoras, damas presentes en sintonía. Y a los famosos como Don John, Don Loncho, Carlitos Sally, el chico cornetero. Un abrazo, amiguito, a la distancia y adelante, estudios.
0: Vale, vale, salida de Barquito. Ahí dice por acá doña Eli. Saludos a olvidar a Daniela de Tommy Rey, Daniela de Darío Gómez y Daniela de Marta Sánchez. Por Dios. Saluditos, saluditos, saluditos. Pongan esos calzones rotos. Hay calzones rotos hoy día, ¿no? Los calzones rotos hoy día, ¿eh? No, pero no, mucho ya. Paren de ser su VIP. Hola, ¿cómo está el joven más bacán de la tarde? Me puede tomar el tema del grupo Disparo para saludar a Daniel Pereira Ramírez. Gracias. El tema se llama Corazón de Piedra. Gracias, corazón de palo. Vale. No, bueno, aquí se la voy a programar a la Carmancita Ramírez, que saluda a esta hora de la tarde, vea.
3: A pura lechuga, estoy a dieta, mucha soy pilla.
0: ¿Cuál dieta está haciendo, mijita? Saludita ahí, bra.
3: ¿Del caballo?
0: Ya. Ya, ya, ya, ya. Ay, Dios mío. Ay, Dios mío, qué rico, Dios mío. Ya. Cuéntenos qué están haciendo a esta hora de la tarde. Están trabajando. Hay algunos que no han podido trabajar. Oye, saludito ahí para la manipuladora de alimentos, de todos los jardines que nos escuchan, de los colegios, de los liceos, de los politécnicos. Saludito para ustedes, chiquillas lindas, que están ahí conectados a esta hora. Para los que trabajan en el campo, para la avícola, en todos lados, ¿va? Los maestros de la construcción que están ahí, hay algunos que están sin poder trabajar porque la lluvia, pues, lamentablemente esta semana va a haber lluvia y esta próxima semana nuevamente va a haber lluvia. Así que ánimo ahí para los que trabajan en la construcción. ¡Don José!
4: Buenas tardes, don Rico Muñoz, ¿cómo está?
0: Bien, ¿y usted?
4: Oiga, usted me podría tocar una canción de Los Inseparables, por favor, muchas gracias y que tenga buena tarde y ojalá que no se moje.
0: No, por fuera. Es una de las antiguas de Los Inseparables, ¿eh? Oh, ¿verdad? Don... Don Johnny Barra. ¿Estará por ahí la cinturina, no? ¿Ah? Me olvidó responderle. Saludos.

0: para ello. Adelante, estudios.
1: Ya, pues Marquito, no hay problema. No puede ser de los inseparables. Esa.
0: Oh.
1: Es un tema. No, güey. Eres mi obsesión. Vamos a ver dedicarla, ¿eh? Sí.

0: 3199.
1: Saludos para la dueña de casa. Yo sé que hay mucha dueña de casa que nos escucha, pero no puede mandar audio, no sabe cómo hacerlo, oye, llamar, les da vergüenza quizás muchas veces. Así que muchos saluditos para todas las chiquillas ahí que nos escuchan en diferentes sectores, en diferentes comunas también, que están ahí en la sintonía. Así que un abrazo para ustedes, chiquillas lindas, para los adultos mayores, saluditos para los chiquillos del LA, que también ahí están en el centro de larga estadía. Así que vamos para ustedes, chiquillos, los chiquillos están en el LAM.
2: Hola, Riquito, espero que esté bien. Yo por aquí descansando, haciendo aseo en mi casa, escuchando la radio. Voy a Riquito, cualquier reguetón de campo, si es que puede. Ya, Riquito, que esté bien, saludos aquí. Marquito,
1: aquí estamos, desesperada. Parece que le ponga Marta Sánchez, pues ya. Ahí está Gabriel González, aquí lo veo en el uno. Bien bueno, reggaetón de campo. Saludos para Don Adán por allá, ¿qué pasa con el pancito rico, sabroso? Un abrazo, Don Adán. ¿Cómo estará Claudito? ¿Andará con buen ánimo y Dios, no? Un abrazo ahí para nuestro amigo Claudio Silva. Con el buen pancito.
3: Ay, gracias la champa. A don Gabriel González, el maestro.
1: Vale. Ahí se saluda, ¿eh? Hacemos comunidad hoy día. Hacemos comunidad como todos los días. ¡Eso! Tema Soledad Inseparable, que este viernes 21 de agosto están en concierto. Oye, van quedando poquitas entradas. Vamos a revisar de inmediato. De inmediato.
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1: Yo creo que me quedan unas 30 entradas más o menos, Más de eso yo no veo. Así que aprovechen de comprar su entrada a través de MrTicket.cl, que es la página oficial, para que usted compre las entradas para el tremendo concierto de los Inseparables. Saludito para Jorjoyo San Daniel hoy día, Un abrazo ahí para Jorjoyo. ¡Hola, Jorjoyo! Por ahí en Rauco, un abrazo, mi viejito. Que lo pase bonito. Que lo regalone.

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1: Yo sabía que se llamaba Daniel, pues Danielito, Danielito. Ha leído para Danielito Jorjoyo, Danielito. Sería... Sí, la Juanita lo va a regalonear, la hacerle cuchi cuchi. Un abrazo para ellos que están por ahí en Rauco. Y esta para que vené la Cayana, Gabriel González, haciéndolo feo para que baje el chancho.

0: De piedra, ahí saludito para Sarmiento que nos habían pedido ese temita del grupo Disparo. ¿Qué dice por acá, Sharika? Marquito le estaba contando, chicos, y ya lo escuchábamos ayer. Pues, Sharika, ¿cómo se llama la canción, Riquito? ¿Cuál oiga? ¿De Sebastián Almendra o no? ¿Esa? ¿En mi pequeña caladura o no? ¿Ese? ¿Ese?
1: ¿Y aquí presentamos a los vecinos?
0: Es muy bueno este mío, oiga. ¿Ese no, don José? ¡Don José! ¡Ese! ¡Don José! ¡Diga, puñón! ¿Ese no? ¡O este oso, eh! ¡Ah, no, ese! Ese, ¿cuál de, qué hora del otro? Si el primero, ese, este es el Miss Pequeña Caladura. Y el otro es el grupo Disparo, Corazón de Piedra. Eso para mí quiere raspillo los callos. ¡Saludos, saludos! ¡Oh!
2: ¡Rillito!
0: ¡Hola, Renadito!
2: Espero que esté muy bien. Le quiero mandar un saludo a Don John, que hace tiempo que no lo escucho.
0: No, está cortado.
2: Y eso que quiero que esté bien. Bienvenido a Adrián de los Dados Negros. Gracias, lo estoy escuchando.
0: ¡Ya!
2: ¡Rillito del mix de Adrián, por favor!
0: Ya, pues, Renatito, no hay problema. No, Don John se pone muy hocicola, así que... Así que no. Ya, a ver, ¿qué más dice por acá? ¡Aló!
3: Estoy tomándome una agüita calientita de laurel con
0: cedrón. With the bar.
3: Para mí, hoy día es un día muy especial. ¿Qué crees tú?
0: No sé. No sé qué le pasó, güey. No creo que esté de cumpleaños, güey. No sé qué le habrá pasado. Hola, buenas tardes, mi niño regalón. Un abrazo para usted. Bendición, amén, amén, amén, amén, amén, amén. La Rosita, ya. La Rosita.
4: Buenas tardes, don Riquito Muñoz. ¿Cómo está, mi viejo? ¿Qué se cuenta hoy día?
0: ¿Aquí anda? Bien, aquí lo más bien. ¿Y usted, Claudito, cómo a la chamba a esta hora? Saludos, saludos para Claudito Silva.
3: Estoy de cumpleaños, por negro.
0: ¡Ah! Mire, mire, el día me le quedaron las bolitas en la casa, por eso no. Me le quedaron las bolitas en la casa. ¡Que lo cumpla! ¡Que lo cumpla! ¡Que lo cumpla! ¡Feliz! ¡Feliz de Doña María! ¡Que está de cumpleaños, Didi! ¡Qué lindo! ¡Listo! ¡Vamos a comer! ¿Ah? Vamos a ver torto hoy día. María, doña María. No cumpla más años de su día. Pues doña María, ¿eh? 80 años no se cumplen todos los días, así que saludos. Está paradita, ¿eh? Está paradita. Sí. Media boya nomás, pero está paradita.
4: Vamos, vamos, súper bien, Riquito. Vamos camino para el molino ya.
0: Ah, bueno, saludita ahí para Claudito que va para el molino. Ah, lo de la inseparable. Esa se llama Eres mi obsesión. Esa, esa, esa. Eres mi obsesión de lo inseparable. No era ni una de las dos que le he dicho. Ya.
5: La de lo inseparable, porrillito, la que le pedí. Me dijo que le va a tocar esta, que es buena. Está como para dedicarla, incluso. Puta, y no tengo nadie que me raspe los cachos. Así que estamos jodidos.
0: La cola entonces, ve. Saleta, eres mi obsesión, así se llama el temita.
5: Y todavía, cumpleaños a la señora María. Que no, no, no. Tan feliz cumpleaños a la señora María. Un abrazo a la distancia.
0: Por el pedagán.
5: Y todavía, cumpleaños a la señora María. Tiene como que no, no, no, no. Tan feliz cumpleaños a la señora María. Un abrazo a la distancia.
0: Defiende a doña María. No, no, no, no. Aguanta que la agarren para el huevo. Un abrazo, corazoncito.
6: Buenas tardes, Riquito. Escuché a Claudito Silva. Un saludito para él, que anda vendiendo el pancito más bueno que hay en Quintero.
0: Muy bien. Anda buena onda, Sharico, y bien.
3: No, si son mis amigos, ya los conozco. Imagínate que fueran enemigos.
0: No, pero está para ahí de lata todavía, por Gabriel. Me llamo ya nomás, oso que tú. Uno y oso topón. Sí, a veces se le cae el parachoque, pero no. Una buena marrana nomás, y listo. Está bien, no, está bien.
6: Cállense. Feliz cumpleaños, señora María. 70 años no se cumplen todos los días.
7: Yo creo que a esta altura ya no le pasa nada a un topón a la señora María. Pues no, sí. Está bien paradita la viejita, mi buena tía, muy buena amiga. Me arrepiento de la conocida conmigo. Tito, un feliz.
0: ¿Pero para qué elimina el mensaje, ñam? Marquito siempre hace lo mismo, y manda el mensaje y después lo elimina.
3: No se preocupen, los quiero.
0: Nosotros también, ¡mua! No lo invito a esos días a comer torta, ¿eh? Hasta igual que doña Carmen de allá de Sarmiento, que tampoco lo invito a comer torta.
6: Sí. Es para que no se ponga celoso el chico, por eso elimina los mensajes. Ah,
0: por eso. Por eso es la cosa, pues.
7: Ah, disculpe, amiguito.
0: No, disculpe.
7: No, decía,
0: no lo vuelvo a hacer. Vale, vale, ya. Saludo a doña María, que venía hasta de cumpleaños. ¡Un abrazo, mi vieja rica! ¡Mua! Un abrazo, doña María.
8: Hola, mi niñito, ¿cómo estás? Espero que tenga un lindo resto de tarde. Igual. Se me cuida, le mando un abracito, bendiciones para usted, señora, y dedito. Y un saludito a la señora María, que los cumpla, pero lindo, que esta vuelta al sol sea bellísima, llena de bendiciones para ella y que se cuide mucho de los resfriados. Eso. No sé cuánto cumple, pero me imagino que ya es mayor de edad. Besitos, chao, chao.
0: Digo, lo único problema que no podía era soplar la vela. Ya va a llegar esta cancera. Hasta la muerte, María, hasta la muerte.
8: Mire, atrasito voy de cumpleaños yo, adivine, adivine, ¿cuánto?
0: Oiga, si las bolas me le quedaron en la casa, diría. ¡Ando adivinando, diría!

0: pura buñiga. No, ya casi muerto.
1: Yo creo que la de Nancy va a cumplir unos 18 por ahí, ¿o no?
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0: Capricornio. Y eso que son amigos, ¿te dais cuenta?
1: Pues Garrito, yo no conozco mucho a la señora Nancy, más la ubico así de vista. Pero se ve bien paradita la señora Nancy, está bien, bien.
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1: 4 de la tarde con 6 minutos.
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0: tarará, 4:30, WhatsAppitos a esta hora. O línea telefónica, WhatsAppitos, vamos con doña María que está de cumpleaños y día. Vamos a ver qué nos dice por acá. Bueno, vamos por acá. Bueno, vamos por acá.
1: Riquito, por favor, gracias.
0: ¡Nia! ¡Nada más! La viuda negra.

0: Mira, ahí teníamos esos pedidos en este tocadoble. 752-424-1199, línea completamente habilitada para que nos pueda llamar.
1: Teléfono termina 75-242-4199.
0: Genial, pues ahí para que se comunique con nosotros. Vemos qué canción le podemos programar a esta hora. Que están haciendo, están preparando algo rico para la 11, esperando a los niños que lleguen del colegio. ¿Ah? Saludito para todos, ¿eh? A ver, Riquito, mi niño, denle mis saluditos de cumpleaños a la señora María. No la conozco, pero igual denle mis saluditos de parte de la Rosita de la Isla de Sagrada Familia, ¿eh? Ya está, no, si no la van a invitar a comer torta, así que... Hola, un saludito para Benito, William y Álvaro de Tino, San Cristóbal, Callejón, Lo Paso, ya, con un temita, amigos. Saludito de Roberto Guajardo. Ya, pues, saludito ahí para estos chiquillos que están en la cintería, pues, ¿eh? Saludito para Benito, William y Álvaro de Tino, San Cristóbal, Callejón, Lo Paso, un temita. Amigos, saludito de Roberto Guajardo. Así que, saludito para estos chiquillos que están ahí. Quizás, ¿qué están haciendo? Quizás, ¿qué andan haciendo por la vida?
2: Rillito, Daniel Muñoz, tóquese dos temitas, mi viejo, por favor.
0: ¿Ya?
2: Beso a Beso de Ezequiel Peña y Tú Eres Ardiente del Rancherito Leodán. Tóquese lo que va restando de esta tarde, mi viejo, gracias.
0: Vale, vale, vale. ¿A qué eres Tú Eres Ardiente? Ah.

0: gente, Nina, a esta hora te la tocamos doble.
1: Tú eres ardiente. Saludito ahí para Claudito. ¡Aló!
2: Hola, Riquito, ¿cómo estamos? Ya estamos preparados ya con los ricos.
1: ¡Buenas, Juanito!
2: Con lluvia, sin lluvia, voy a estar igual acá trabajando, ¿ah? ¿Eh?
1: Está bueno eso, pues.
2: Esperándolo ya para que venga a comer los ricos churros rellenos con manjar y empolvados con azúcar flor. Gracias, Riquito, muchas gracias.
1: Ya está, pues. Saludito, rellenos con. Te doy en escaeche. Saludito, ahí va Juanito, ¿eh? Ahí, ahí al frente de la. De la Copec, donde va el chico también. ¡Aló!
3: Riquito, primero que nada quiero enviarle un. Un saludo a mi cuñada Mati, a mi hermano Juan, y reitero los saludos a la señora María, que está de cumpleaños, y le devuelvo los saludos también a don Gabriel González, el maestro, y a todos los que están en sintonía escuchando, un cordial saludo. Ya, ahora sí, en el toca doble, Riquito,
1: ya,
3: el primer temita sería con los Ángeles Negros, ¿cómo quisiera decirte? Y el segundo temita sería con los Luceros del Valle, El Gato Se Lo Comió. Un abrazo, Riquito, muchas gracias y adelante, estudios.
1: El gato se lo comió. Casi. Por estar dejándolo ahí, polla. Así que tenga cuidado. Tenga cuidado con el gato.
4: Oye, Riquito, se siente medio afligido el marquito. ¿Qué le están haciéndole?
5: ¿El chico se lo comió eso?
1: Más que eres negro. Canción ad hoc para el día, ¿eh? Y esta va para ti, Radio Patrulla.
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1: Lindo, el chico dice que el Chanica está celoso.

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1: El gato se lo comió. El gato se lo comió. ¡Aló!
2: Hola, Rigín, ¿cómo está?
1: Bien, ¿y este corazón?
2: ¿Su familia, su bebé?
1: Todo bien, ¿y
2: usted? Oiga, un saludo a mi querido esposo Cristian Rubio.
1: ¿Ya?
2: A mi preciosa hija Sofía Rubio. A Deyanira, Anita, Miguel y Patricio. ¿Me puede tocar un temita, por favor?
1: Pero claro, pues ya.
2: El grupo Dispare, cualquier tema nomás. Que sea buenito, oiga. Yo aquí haciendo sus paipillas con zapallo. Paipilla seca y pasada.
1: Cordón,
2: Tóquese la... disculpe, Riggin.
1: Ya, pues, no hay ningún problema. ¿Cualquiera del grupo Dispare? ¿Y a usted le gustaba, parece, Sabor a Tinto también? Ya, es que son dos esta hora, así que salí de...

Ay, ay, ay, poquito, pero hay. Señoras y señores, seguimos con este tocadoble. Ya es la quemada, ¿eh? Por eso son las 5 de la tarde. Dice por acá María Isabel Díaz. Hola, Riquito, ¿cómo estás? Un gran saludito para la señora María. Una canción de los Tigres de Parral. Ya, pues, corazoncito. Le ponemos por acá a los Tigres de Parral. Aquí me quedo contigo, puede ser, ¿o no? Y la otra, corazoncito, porque son dos temas. Son dos canciones. Para que me pida la otra. Salito ahí para la María Isabel.

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0: 5 de la tarde con 10 minutos.
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0: Oye, corre un viento, una ventolera más o menos, oye. No, ya veo que se cae este eucalipto de aquí. Llega Chico Tiare. Mamá Felipe ayer recogió todas las hojitas, todo lo que bota este eucalipto de aquí. Y hoy día ya de nuevo está lleno. No, malo, malo. Hay que hacerlo calladito, dijo Felipe ayer. Obviamente, dije yo, hombre lacho no tiene que sentir. Así que, nada que hacerle. Va a tener que venir, yo creo que el viernes. Y mañana llueve de nuevo. No, mañana llueve. Es que ando perdido. Ah, mañana no, el jueves.
1: Cuando se acerca el verano.
0: Pero después llueve, claro. O mañana, yo creo que mañana va a andar por ahí. Ay, ay, ay. 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Yo tengo mi hora ya acá. Porque ando en barrial hoy. Es que así esta temporada, sí. Es un barrial. Ah, así que después de la lluvia, no sale el sol, sino que tiene que mandar el auto a la bala. 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
3: Tarararán. Va a tener que amarrarse a un tronco y para que se venga para la casa.
0: ¿Quieres pesada tu Eli, ¿eh? ¿Quieres mala? Yo he pensado en amarrar igual que cuando amarraba a los perritos. Le ponía una correra, un alambre así, guerrilla. Y un arnés. Voy a conseguir un arnés. Voy a poner un alambre de aquí abajo al auto. Y ahí, por si acaso, digo yo. Que me preste también. Feliz Riquito, estés muy bien en la programación. Un abrazo, cariños. Ahí para Mayra, que está en Aguas Negras. Un abrazo. ¡Aló!
4: Hola, amiguito. Hola, y es que no ha tocado la canción de Cantina en Cantina. ¿Me la puede tocar, por favor?
0: Ya.
4: De la descendencia. Para escucharla con mi mami.
0: Ya, pues.
4: Gracias.
0: De nada. Ahí para Alicia. Ahora que está la sintonía con la Veruca, la que nada lo ve, pero todo lo toca. Ay, ay, ay. Hola amigo Rigo, me puede mandar un saludito para William Álvaro Benito de Los Pasos, San Cristóbal, Luis, con un temita de Los Picantes. Y gracias. No, todos los picantes aquí me más. Refler. No, hoy no tenemos ninguna. No hay de Los Picantes aquí. ¿Ah? Dos hermanos de nacimiento. No, no tiene. No, parece que no hay de Los Picantes. Dos picantes. No hay. No voy a regar tampoco. No.
3: Póngala Ru.
0: ¿Cuál es? ¿Cuál es?
3: Póngala Ru.
0: La Ru. La Ru. Eso sí que no la había escuchado ya. Voy a escuchar en la interna para interiorizarme bien.
3: Sí. La que le dice chao, maraca. ¡Ah!
0: Sí. No le va bien, Dios mío. Por Dios. No, a esta hora no. A esta hora estamos en el...
3: Usted preguntó, pues.
0: Pero es que yo no sabía. No me acordáis que no. Dios mío, y lo que me da. No hay posibilidad. Saludito a Nacho Enrique, está para la sintonía, me pidió algo de La Noche y Lo Inseparable, así que saludito ahí para Nacho Enrique. Saludito a Nacho Enrique, te lo digo ya. Están poniendo coco. Ay, gorrito. Anda,

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1: ¡Ay, Dios mío!
2: Saludito para nuestro amigo Alejandro, que está en la sintonía.
1: ¡Ay, Dios mío!
2: ¡Ay, no, ¡Ay, ay, ay! Me pidió, Ale, bueno, ese hombre soy yo. Escuchando la tenina como siempre. ¡Riguito, está yendo muy fuerte con viento! ¡Pero Rosita! ¡Que no se la lleve el viento, Rosita, por la creta!

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1: Ay, ay, ay, para mí que ese niñito está enamorado. Sí, está enamorado. Hoy nos vamos, 9 minutos ya para las 6 de la tarde. Gracias por la sintonía del día de hoy. 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Ay, ay, ay, ¿qué dice? Hola, Riquito, ¿cómo estás? ¿Me pone un tema? Lo que usted quiera, pollo. Lo que usted quiera. Ya que estuvo de cumpleaños ayer, no lo invito ni a comer torta, ni el merengue, por último va a salir de... Nada, nada, nada. Salí de la gotecita y están las intrigas. ¿Qué canción quiere, corazón de melón? Oye, la mejor cortadora de pelo de perrito. La pelucote ahí. El otro día no encalló a nuestro Brunito, pero lo quedó, pero Flor Fly. Bonito, ¿no? Trabaja súper bien la cotecita, así que saludo. ¿Qué no se me pidió? Es que no me sale. Uno de 40 de Lo Inseparable. Así que ahí la recomiendo completa. Hoy me han pedido hartos temas de Lo Inseparable, Luis. Ya, no hay problema, pues me voy a ir con ese uno de 40. Night Drama. Y otro mismo. Ajá. ¿Cuál otro, mijita? ¿Cuál otro? ¿Qué otro tema? Dígame ya. Antes que ya nos estamos retirando nosotros. Estamos esperándolo a usted nomás que nos diga y nosotros nos vamos. Ya. Alanis y Ignacio Ormazábal. Yo te cuidaré. Yo te cuidaré. Tarán. La verdad es que la descargué, pero no la he escuchado. No.
2: ¡Ay, corazón! Alanis, ajá.
1: Ya, esa. Yo te cuidaré. Yo te lo cuidaré. ¡Vale, gatocita! Dice por acá, oiga, Riquito, y el perrito no quedó con carita de... No. No, que ya sabe, pues. Nosotros dijimos, ahí más o menos nomás. Sí, es que allá en la montaña hay un vecino que manda a cortar el perrito. El perrito al perro, pues. Pero va como perrito y vuelve como perrita. Claro. El No, pero el Brunito no llegó así por lo menos.
3: Mi señorita, ya.
1: Ahora tengo en Chapec.
4: Sí.
1: Pero al orocito.
2: Alanis, ajá.
1: Pero redondito, dice. Saludos, Vanerson Roja.
2: Corazón.
1: Ya me voy con Alani Lagos y Ignacio Ormazábal. Yo te cuidaré.
3: Señorita, ya.
1: Oye, ¿le queda torta o no?

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5: 6 de la tarde con 12 minutos.
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1: ¡Tema buena es, oye! La fiesta estaba muy linda. La gana de plantarse unos bailes, oye. ¡De lado a lado, socio! ¡Ay, ay, ay! Bienvenidos, bienvenidos. Aquí arrancamos, ya vamos a ponerle huevo hasta cerquita de las 20 horas. Acompañando a toda nuestra gente que está tomando oncecita, que va camino a la casita. Quizá no tuvo un muy buen día.
2: Sí, sí.
1: El jefe lo huevo.
3: Es que no puedo
1: poner. Le enchó todo. Nosotros sacamos de todo eso, ¿verdad? Sí. Ponga la mano en el receptor. Nosotros nos hemos olvidado de todo eso. Oh, esas modillas de yegua, a lo mejor la señora, lo huyó también. Le movieron el equino. Aquí sárgase toda esa cuestión. Toda esa rutina, weón. Ay, ay, ay, sus riguitos regalones, arroba Rigo Radio, Rigo Muñoz Salina, a través de las redes sociales para que usted me pueda seguir. Y arroba Radio Tenina FM, también a través de TikTok, Instagram, Facebook. Y si la situación no mejora, muy pronto en OnlyFans. Yo creo que falta poquito. 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Ay, ay, ay. Habla de la experiencia, Riguito. No, no ponga palabras que yo no dije. A mí no me han movido la yegua. No, gracias. No. Ni
2: con el...
1: No se ponga mal con el diablo.
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1: Ya arrancamos. Le ponemos bueno. Saludito para los que están friendo sopaipilla hasta ahora. Están haciendo berlines. Oh, un pancito con el bicarbonato, unas tortillas con bicarbonato hoy día. Oh, cosa pa' buena, ¿eh? ¿Qué le pasó al panadero? Ya, pa' ahí, pa' ahí. Tortillas con bicarbonato, vaya.

0: ¡Ay, ay! ¡Poquito, pero ay! Señoras y señores, sigue la lluvia hasta ahora. Y cuando tenemos, ¿cuánta temperatura tenemos? 10.7 grados. Pero tranquilo, hoy día no más la lluvia. Bueno, eso dicen. Eso dicen. ¡Aló!
1: ¡Aló, Riquito!
0: ¿Cómo está, don John?
1: Bien, pues, ¿cómo estaba?
0: Bien, pues. ¿Dónde anda metido?
1: Aquí estoy en la caja, escuchando la agüita como cae.
0: ¡Ay, ay, ay!
1: Cae pura plata para el campo, no me voy a
0: poner. ¿Cómo?
1: Esa, cae pura plata para el campo, esas tierras harinosas que hay para allá, no. Allá para la costa.
0: Eso. No, están contentos los agricultores, pero... Bueno, hay... Es para bien y para mal también.
1: Sí, pues mucha agua también hace mal.
0: Pues, sí, pues...
1: Los suelos se pueden sembrar hasta allá para septiembre.
0: Pero. Eso. Así que...
1: Se bajan de agua, pues... Están embarrando más.
0: Ah, pura embarrar nomás. ¿Estás haciendo sopaipilla, sí. John?
1: No, no. Es que no... La amiga no ha comprado harina, le dije yo soy cafiche de ella, entonces ella no ha comprado. Porque me han pagado todavía.
0: Ah, ya.
1: Por eso yo soy cafiche de ella, entonces no ha comprado.
0: Así le dije, así le dijeron otro día.
1: No, pero. Ella no ha comprado, entonces no hemos comido. Cuando compré ahí comimos.
0: Ya.
1: Un saludo a Marquito, bueno.
0: ¿Ya está?
1: Y un saludo a Marquito, para su regalón, para su hijito, para su señora, para la señora Bernarda, para la señora Gladys, la Zulemi, la Patricia y la Nelia. Y para toda la gente linda, y para Renatito, con regalón, bueno.
0: Ya, pues ahí un saludito para Renatito, sí. La haya saludado temprano.
1: Sí, pues Renatito con su mamá y su abuelita.
0: Oye, que no se moje. No. ¿Sí? ¿Alguna cancioncita?
1: Que no se moje mucho, no es niñito, güey.
0: No. La mamá. Para él. La mamá se moja más.
1: Sí, ya, pero no es suya, pues.
0: Sí. Da toda moja ahora, eh.
1: Está bueno, entonces.
0: Sí. Oiga. ¿Alguna cancioncita que quieres escuchar?
1: Ah, ¿andamos resfriados?
0: No. Estaba riendo nomás, ya está.
1: Un saludo grande a Marquito y para Claudito. ¿Ya? Para el regalón.
0: Saludito,
1: y para Barty. Y para el Barty.
0: Ya está, pues.
2: Bueno, más riquito, bueno, más.
0: ¿Y qué canción quieres escuchar?
1: Una canción bonita para Renatito, coño.
0: Vale, viejo.
1: Una locura de Pedrito Fernández para Renatito, con de, mucho cariño para él.
0: De Pedrito Fernández, ya está, pues. Sí.
1: Listo, Riguito.
0: ¡Un abrazo!
1: Sí, se lo va, Riguito. Ahí cuando hay algo, le pego el soplo.
0: Ya, vale.
1: Cuando le pague a la señora. Cuando pague. Correctamente. Chao.
0: Ya, vale, chao. A ver. No, que fue Eli.
2: Bueno, más riquito, bueno.
3: Buenas tardes, Riquito Muñoz. ¿Cómo está? Espero que se encuentre muy bien usted y bebé. Y saluditos para usted. Que tenga un lindo día. Riquito, ¿me puede tocar el pájaro picón picón de los rancheros de plata, por favor? Que tenga una linda tarde, que se lo estoy escuchando.
0: Claro, quiere que toque pájaro. Pájaro picón picón, pájaro picón. Ya, ahí está listito, saludito de la Isabelita. Hola, Riquito, ¿me podría tocar que nadie sepa de la descendencia chilena? La descendencia chilena. Que nadie sepa que soy tu amante. Para la Mayra, que está en la sintonía.
2: ¿El qué? ¿Qué dijo? ¿Qué tiene?
0: Que le toque el pajarito. El pájaro picón. De nuevo.
3: Buenas tardes, Riquito Muñoz. ¿Cómo está? Espero que se encuentre muy bien usted y bebé. Y saluditos para usted. Que tenga un lindo día. Riquito, ¿me puede tocar el pájaro picón picón de los rancheros de plata, por favor? ¿Eh? Que tenga una linda tarde, que se lo estoy escuchando.
0: Eres pájaro.
4: Hola, Riquito, por aquí en sintonía. Oiga, Riquito, ¿me puede tocar un tema de los Luceros del Valle? Ahí a su elección. Un saludo al, al panadero que anda por aquí en
0: sintonía. Don Adán, un abrazo a Don Adán, que anda mojando el brazo. Que saca un puro brazo para afuera. ¡Panadero! ¡Que llueva vino! ¡Los relámpaguitos! ¿Te imaginas, hijo? Yo era vino todo guasqueado y... No, y pasado a borra.

0: pájaro picón. Pájaro picón, picón. Pájaro picón.
1: WhatsApp de Mina. +56 75 242 41 99.
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2: Que llueva.
0: Que llueva.
2: No, pero con durazno. Programemos una cancioncita de las que me gustan a mí, chingona.
0: Bien chingona. Grupo. No, ponerle. Una del grupo Tornado, ¿ya? Tornado. Esa. ¿O esa? ¿Esa puede volar? También es buena esa. O maldita. Maldita suerte también puede. Ya. Hola, Riquito, un temita de los Charros Lumaco. ¡Qué cara más bonita! Gracias, Alejandro. Todavía dándole a la pega. Bueno, para la pega, estoy yendo. Yo ya me hubiera ido ya. Ya me hubiera ido qué rato ya, pues. Con este, esta ventolera que estaba en estos momentos. Corre un viento ya. Ya veo que se sale una calisto más o menos ahí.
2: Riquito, que me de Huguito Macaya. Cualquier temita. Bien charrangueado, no mañana. Mira.
0: ¿Cuál puede ser de...? No. ¿Cuál puede ser de...? ¿Cuál puede ser de Huguito Macaya? Que son todos buenos de Huguito.

0: A la luz de una vela de cera, John. Esa misma.
1: Cualquiera nomás, John. ¿Entiendes? Esa misma.
0: Esa nomás. ¿Eh? A la luz de una vela de cera. Eso. Te va a hacer un mesón de 4 metros. Ay, ay, ay. Oye, anda bueno, John. Te está quedando bonito, eso sí, ¿eh? Nada que decir. Buena mano. Buena mano. Un abrazo, mi viejo querido.

0: Saludito para Lupita. Está por la sintonía. Un abrazo, corazón de melón. Ah, Nelly de Simbarón, pobre, ¿no? Un abrazo, corazoncito, si es usted. Y esta va para la Eli. Te voy a hacer el amor. Grupo Innovación. ¿A qué mandó?
1: Rejito, ¿usted me podría colocar un temita, un mix del Grupo Innovación, por favor?
0: Sí, pues.
1: Para mi mamita, para que levante su ánimo, ah, por favor. Muchas gracias.
0: Saludito.
1: Estoy escuchando.
0: No es muy ad hoc para mí. Es bueno el tema, es bueno. Es bueno el tema.
1: Oiga, con esa canción levantó, pero tire el ánimo.
0: Ay, Dios mío.

0: voy a hacer el amor.
1: ¡Aló! Hola, amiguito, ¿cómo está? Qué gusto escucharle tanto tiempo. Vengo recién llegando la bellita, por eso no, temprano no lo escucho. Y eso, estaba probando el WhatsApp si era el mismo, porque no sabía si era el mismo número. Así que
0: el mismo, voy a
1: escucharle, espero que esté bien, su bebito, su esposa, su familia, todo. Y quiero pedirle un temita, justo quería pedirle una innovación, uno que en mi regalón no sé vivir sin ti, pero ya pidieron ese grupo, así que quiero pedirle el temita de los palominos, la llama, por favor. Ya, que tenga un buen regresito a casa y lo voy a escuchar todos los días ya. Abracitos.
0: Saludito, Nélida.
1: Sí, Nélida Guadalupe del Canadá. Sin vino. Eso es mi nombre.
0: Ah, muy bien. Un abrazo, corazón. Dímelo. Aquí se lo voy a programar, pues. Oye, saludito, Carlito Burro, que está en la sintonía ahí, ¿eh? Te voy a hacer el amor.
2: Tócame la rillito.
0: Ay, ay, no va a salir, Carleto. ¿Ah? No puedo reproducir ese audio.
3: Apareció la Nerila. Hacían tiempecito ya que estaba perdida.
0: Hace rato. Bueno. Saludito ahí para Chimbarón. Allá donde hacen con la ley de mimbre.
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0: Ya después nos vamos a la pausa. Voy a ir al barrio alto ahí de Doña Carmen. Estaban todos sin luz y Carlito estaba con luz, no. Barrio alto, pues.

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7: 7 de la tarde con 27 minutos.

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1: Saludito para Fernando Salinas, que está por la sintonía. Un abrazo, mi hijito. Hola, riquito. ¿Me puede tocarme el tema La Casa de Madera por Ramón Ayala? Así que un abrazo, mi hijito, para usted que está por ahí conectado a esta hora de la noche.

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2: Mire que ando bueno hoy día. Mire que ando bueno, gallo. 16 minutos ya para las 8. Nos vamos, gracias. Gracias, gracias, gracias, gracias. Nos encontramos mañana nuevamente, día miércoles. Mañana regalo tortitas, gentileza de panadería y pastelería Sotelo. Gracias a toda nuestra gente, que tengan excelente noche, cuídense mucho. Y será hasta mañana. Y tengan cuidado porque esta hora sale el león. Hasta mañana, chao, chao.

0: Eclipse de Amor.
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14: 7:58 p.m.
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17: Hola, ¿qué tal? ¿Cómo están? Soy María Belén Araya y les doy la bienvenida a este informe de noticias, donde sabremos que se despachó proyecto de reconstrucción y reactivación económica y dejó un punto para la comisión mixta. Sabremos además que la Cámara de Diputados y Diputadas aprobó creación de la comisión que investigará a exministra Steinert. Abordaremos la emergencia en el norte del país por sistema frontal. Hay personas aisladas y se mantienen alertas por activación de quebradas.
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17: Hace casi una semana se dio inicio al sistema frontal en gran parte del país, siendo las regiones de Coquimbo y Atacama las más perjudicadas. Ahí se registraron lluvias históricas que provocaron desbordes de ríos, activación de quebradas, remoción en masa, inundaciones y graves daños a la infraestructura. Este evento meteorológico, considerado entre los más intensos de las últimas décadas, afectó principalmente a las comunas de La Serena, Coquimbo, Ovalle, Vicuña, Paihuano, Canela, Salamanca, Monte Patria, Illapel y Los Vilos en la región de Coquimbo, además de las localidades de Vallenar, Alto del Carmen y Freirina en Atacama. En dichos sectores se reporta a la fecha cortes de caminos, puentes dañados y comunidades completamente aisladas y viviendas inundadas. La activación de quebradas y el desborde de cursos de agua provocaron el corte de decenas de rutas, dejando localidades incomunicadas durante varios días. A esto se sumaron cortes de energía eléctrica y de agua potable, especialmente en las comunas de La Serena, Coquimbo y Ovalle, donde fue necesario implementar abastecimiento mediante camiones aljibe y estanques de emergencia. Asimismo, a nivel nacional, el balance registra 10 personas fallecidas, 4 desaparecidas y 17 lesionadas, 2.422 damnificados y más de 104.000 personas aisladas. Por otro lado, desde la perspectiva de la infraestructura habitacional, se contabilizan decenas de viviendas destruidas, más de 1 millar con daños mayores y miles con daños menores, producto de las inundaciones y remociones en masa. Las autoridades mantienen desplegados equipos de rescate y continúan las labores de búsqueda de las personas desaparecidas, mientras se evalúan los daños en viviendas, infraestructura pública y caminos.
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17: Profesionales de la salud recomendaron reforzar las medidas de autocuidado tras el sistema frontal. Advirtieron sobre el riesgo de infecciones y otras enfermedades. Los detalles los trae Ornella Mellado.
18: El reciente sistema frontal que provoca estragos a lo largo de todo el país con desprendimientos de masas, aluviones, inundaciones y crecidas de ríos dejó múltiples damnificados a lo largo de las zonas de catástrofe. Por esto, los especialistas de la salud hacen un llamado al autocuidado y a fomentar el uso de equipamiento de seguridad para prevenir infecciones. El doctor Luis Herrada, jefe de urgencia clínica Universidad de los Andes, nos señala las medidas de precaución a utilizar para la remoción de escombros.
19: Básicamente evitar transitar por zonas inundadas sin calzado impermeable o botas de goma, lavar manos frecuentemente con agua potable y jabón o usar alcohol gel si no hay agua disponible. Desechar cualquier alimento, envase o medicamento que haya estado en contacto con el agua de la inundación y si participa de labores de remoción, de escombro o limpieza, el uso de guantes gruesos, mascarillas es obligatorio.
18: Además, los especialistas señalan que hay que desechar cualquier alimento o medicamento que haya tenido contacto con el agua. Si tú o alguien de tu familia presenta cuadros de fiebre alta, vómito o diarrea, es importante que asistas al centro de urgencia más cercano.